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0: Ahí está, señores, ellos son los invasores de Nuevo León. El tema, mi casa nueva, muy distinta a las demás. Ay, güey. Pues es del Infonavit, ¿qué querías, vato? No, hombre, cállate los ojos. Oye, ya son exactamente las 5 de la tarde con 5 minutos. Avanzamos rápidamente con más a través de la que suena genial 105.1. Genial, estéreo. 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Vamos a ver quién tenemos en la línea telefónica. Genial, buenas tardes.
1: Buenas tardes, pues le pedí el corrido del Mayul.
0: No la encontré, viejo. Te la debo esa rola. No la encuentro, viejón. Ahí para la...
1: Póngame cruzando cerros y arroyos.
0: Esa sí la tengo, viejo. Ahí te la voy a poner ahorita para que la escuche, arre.
1: Con los Alegres de la Sierra.
0: Alegres de la Sierra, cruzando ríos y arroyos.
1: Sí.
0: Alegres de la Sierra. Perfecto, viejo. Ahí la voy a escuchar ahorita, ¿sale?
1: Sí, esa sí va a salir.
0: Esa sí la tengo.
1: Ándale, pues
0: ahí estamos. Y la otra sí, ahí nos quedan pendientes con la otra rola, así que si no, ya sabes, con mucho gusto sí lo programamos. Vamos a continuar rápidamente con más de la música. Esto viene a cargo, a ver, espérame, algo que nos habían solicitado, con mucho gusto vamos a complacer ahí para toda la raza que nos está sintonizando por Camino Viejo a Cananea. Saludos, mirando al cielo, Roberto Tapia, suena la genial 105.1.

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7 minutos, señores, el tiempo justo para decirle muchísimas gracias el haberme acompañado. Se van a quedar en la grata compañía de Nayeli Muñán. Yo regreso con todo el favor de Dios el día de mañana en punto de las 2 de la tarde, si el Todopoderoso nos permite, a través de la que suena genial 105.1. Cuídense mucho, Dios los bendiga a todos y cada uno de ustedes y por supuesto siga en la programación 105.1. Oye, señores, también queremos avisarles, recuerden que estamos en la jornada de mochilas con la mochila, para que ustedes, si tienen la oportunidad de donar alguna mochila, hágalo, créame, ya se acerca el día de regreso a clases y pues queremos que los chamaquillos regresen con mochila nueva y usted lo puede hacer posible. ¡Sópilas! A él le encargamos mucho, pues ahorita llega nuestra compañera, nosotros podemos seguir recibiendo las mochilas aquí, y créame que, uy, nos va a hacer mucho, pero mucha falta para esos pequeñitos, ¿sale? Así que ahí se la encargamos. Con permiso, cuídense mucho, Dios los bendiga, gracias, hasta

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0: Hola, hola, buenas tardes. Buenísimas tardes, chicos, chicas, señoras, señores. ¿Cómo están? ¿Cómo les va? En esta tarde de miércoles, mitad de semana, casi viernes. ¡Qué barbaridad! Oye, qué maravilla. Agosto 19 del 2026, el día de hoy estamos celebrando a todos los que llevan por nombre Sixto, para Juan, Timoteo, Pedro y Luis. Ahora sí que, pues, que pasen un buen día, ¿verdad? Bien consentidos. 230 días transcurridos, solamente 135 días por transcurrir. Nos encontramos en la semana 34 bajo el signo de Leo. Así que, chicos, ya 19 de agosto. Ya se nos fue el mes de agosto. Ahí viene el mes de las brujas. ¡Buenas, buenas!
1: ¡Buenas, buenas!
0: ¿Qué onda, Ramoncito?
1: Aquí nomás.
0: ¿Cómo estás?
1: Ya sabes, aquí esperándote que entren.
0: ¡Eso! ¿Y qué onda, Ramón? ¿Cómo estás tú? ¿Qué andas haciendo?
1: ¿Cómo estás tú?
0: ¡Ándale! Es más, eso vamos a poner.
1: Esa pon ahorita.
0: ¿Cómo estás tú?
1: Estoy bien, fíjate, tranquilo ahí.
0: ¿Todo tranquilo? Qué bueno.
1: Ahorita que estás hablando, que se está acabando el mes de agosto, el 31 de agosto, de este es mi día de mi santo, día de los Ramones.
0: Ándale, Ramón, te vamos a cantar. Oye, Ramoncito, ¿y vas a hacer fiesta?
1: Pues quisiera hacer fiesta, pero pues, ¿cómo vas a hacer fiesta? Me llega el dinero hasta el día primero.
0: Y es el 31, ¿no? Es cierto.
1: Sí, el 31.
0: Bueno, pues bueno. Oye, Ramoncito, ¿qué onda, eh? ¿A qué se debe el honor de tu llamada, corazón?
1: Pues ahí para saludarte en las canciones.
0: Gracias, a ver, ¿a cuál te pongo?
1: Pues pone pone de los invasores, pone...
0: ¿Invasores?
1: Tiempo perdido.
0: Bueno, ¿y la otra? Tamarindo. A ver.
1: Pues se pone... ¿Cómo estás tú?
0: Ok, muy bien, aquí te la mando entonces. Gracias, Ramoncito. Un abrazo para ti, corazón, ¿eh?
1: Ahí luego te hablo, estamos en contacto.
0: Ya estás. Cuídate mucho, bonita tarde. Bye, bye.
1: Sí, gracias, bye.

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0: Ok, chicos, qué bárbaro. Escuchamos a Sergio Vega, Chaca de Chacas. Gracias, amor. Con este tema saludamos a Irma, que no se les olvide. Saludos a Irma de parte de Raulito Arriaga, que la ama con todo su corazón. 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Vamos a continuar, chicos, con más, por supuesto, aquí en La Genial 105.1 FM. Vamos a ver qué tenemos en línea. Buenas noches.
1: Buenas tardes.
0: Buenas tardes, que diga. Hola.
1: Hola.
0: ¿Cómo estás, hermosa?
1: Estoy lavando.
0: ¿Andas lavando?
1: Estoy lavando un pantalón aquí.
0: Pero ahí viene la lluvia, corazón.
1: Sí, viene la lluvia, pero como tengo un tejabán aquí.
0: Ajá.
1: Aquí lo pongo abajo porque se moje.
0: Ah, pues qué bueno. Me da mucho gusto eso, que tengas un tejabancito, porque, oye, luego de repente anda uno metiendo y sacando la ropa, ¿no?
1: El Ramoncito.
0: ¿Vale?
1: El Ramoncito.
0: ¿Qué tiene Ramoncito, corazón?
1: No, ¿qué me dijo?
0: Que te digo que qué bueno que tienes tejabán, porque luego de repente anda uno que mete y saca la ropa.
1: Ah.
0: Anda bailando, me mete y saca. Ándale, así andamos con la ropa para adentro y para afuera. ¿Y qué onda, Emita? ¿A qué se debe el honor de tu llamada, corazón?
1: Que me ponga una canción.
0: A ver, ¿a cuál quieres?
1: Oye, que canté ahorita.
0: ¿La de Mete y Saca?
1: Sí.
0: Ok, a ver, vamos a buscarla.
1: Como que veo a Ramoncito muy desanimado ahora.
0: Triste.
1: Triste.
0: Ahorita vamos a ver, vamos a preguntarle, porque yo también lo escuché medio triste.
1: Porque como que, entonces ya te cabró, medio triste, hoy te cabró.
0: Apagado, ¿verdad?
1: Muy apagado, Ramoncito. Sí. Mira qué te le pasó a Ramoncito, sí. Ajá. Siempre manda saludos y ahora anda apagado el Ramoncito.
0: Anda cabizbajo. Ahorita le vamos a preguntar a Ramoncito, pero vamos a mandarle mucho ánimo, ¿verdad? Para que se ponga las pilas.
1: Saludos a Ramoncito y esta canción que va a tocar, que va a poner, que Para que lo baile Ramoncito también.
0: Bueno, muy bien. Pues aquí está, mira, de una vez, corazón.
1: Gracias.
0: A ti, mi reina, cuídate mucho, ¿eh?
1: Igual, cuídate mucho.
0: Ándale, bye bye.
1: Bye.

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1: Ok, chicos, ya a las 6:52. Tenemos saludos para Manuela Secas, por acá, por la Vázquez. Saludos para Juan Eduardo, también acá por la Vázquez. Saludos a Alonso, allá en Buenos Aires. Y saludamos a Alberto Lanza, que nos está acompañando. Carlos Uribe, saludos para Quiquito de Nogales, Arizona. Saludos para Álvaro, el viejón, Álvaro Vallejo, allá en San Ignacio. Saludos para Anita, en el Jardín Tutama. Un abrazo para ti, mi reina. Buenas.
2: Ahí saludos a doña Emma y las ustedes. No ando saludando, no. Ahí saludos a doña Emma.
1: Ok, señor, corazón de. Mande.
2: Saludos para el papá y saludos para la presidenta.
1: Ok. De tu parte, corazón, gracias.
2: Sí, gracias.
1: Cuídate mucho, sí. Ramoncito. Pues ahí está, mira, Evita, que no anda cabizbajo. A lo mejor anda colorado, soñolento, yo qué sé. Buenas tardes.
3: Sí, buenas tardes.
1: ¿Con quién hablo?
3: Con Adi.
1: Adi.
3: Andy.
1: Andy. Andy, ¿cómo estás?
3: No, bien, aquí.
1: ¿En dónde dejaste esa voz ayer? ¿Qué onda, Andy? Dime, ¿a qué se debe el honor de tu llamada, corazón?
3: Quiero pedirle una canción.
1: A ver, ¿a cuál?
3: Mujeres Bonitas.
1: Mujeres Bonitas. ¿Con quién?
3: No sé.
1: A ver, yo te digo aquí con quién la tengo, mira. Mujeres Bonitas. La tengo con... está con... A ver... Remy, no, dos mujeres bonitas. Estoy queriendo dos mujeres bonitas, es la que quieres.
3: No,
1: es. O es con Joan Sebastián.
3: Con Joan Sebastián.
1: Con Joan Sebastián, perfecto. Saludos para quién, Andy.
3: Para toda la persona que nos escucha.
1: ¿En dónde nos escuchas tu corazón?
3: En Pueblo Nuevo.
1: Pueblo Nuevo, perfecto, pues aquí va tu canción. Y muchas gracias por hablarnos, corazón, ¿eh?
3: Gracias.
1: Cuídate, bye bye. Ahí está, mira, el Andy. Mujeres Bonitas, Joan Sebastián, aquí en La Genial. Vamos a ver qué tenemos en línea de una vez. Buenas tardes.
4: Buenas.
1: ¿Con quién tengo el gusto?
4: Con Luis, de aquí en La Petróleo.
1: ¿Qué onda, Luis? ¿Cómo estás?
4: Pues bien, lo importante es que estamos.
1: Eso es lo bueno. ¿Y qué onda, Luis? ¿A qué se debe el honor de tu llamada?
4: Una cancioncita, ¿no? Por ahí.
1: A ver, ¿a cuál vas a querer?
4: Una una de Espinosa Paz.
1: Ajá.
4: El último viernes.
1: ¿El último viernes? Último viernes. Bien. ¿Saludos para quién?
4: Aquí nomás para escucharla, aquí en la casa.
1: Ok, perfecto, Luis. Ahí te la envío entonces.
4: Ándale, pues, Naye.
1: Gracias. Cuídate mucho tú también, ¿eh? Bye, bye. Ahí está. Oye, saludos para nuestro gran amigo Urbalejo también. Buenas tardes. Ok, se le cortó la llamada. Se le acabó el peso. 631-31-255-55. Buenas tardes.
5: Buenas tardes.
1: Hola.
5: Hola.
1: ¿Cómo estás?
5: Muy bien, gracias a Dios, ¿y usted?
1: Muy bien, también.
5: Bueno.
1: ¿Y qué onda? ¿Ya encontraste o no encontraste?
5: ¿Dónde?
1: ¿Te animaste o no te animaste, corazón?
5: Ay,
1: sí.
5: Estaba echando carrilla, ¿verdad?
1: Claro. ¿Qué onda, bebé? ¿Cómo te va, corazón?
5: ¿Mande?
1: ¿Cómo te va esta tarde?
5: ¿Cómo me va con la tarde?
1: ¿Cómo te va en esta tarde tan calurosa?
5: Bien, casi salió jugladito y casi no hay mucho calor.
1: Ajá.
5: Está bien.
1: Está agradable. ¿Sí? Especial como para el romanticismo, corazón.
5: Ajá,
1: ¿y qué onda? ¿Te me vas a poner muy romántica?
5: Mate.
1: ¿Te vas a poner romántica o vas a seguir?
5: Sí, quiero una canción con... Ahora vamos a cambiarle. Con la Chayito Valdés.
1: Con la Chayito... ¡Uy!
5: Asunción.
1: Chayito Valdés Asunción se llama, ¿verdad?
5: Ah, sí.
1: Perfecto. ¿Saludos para quién, mi reina?
5: Pues para todos los que nos oyen y para usted y para todos.
1: Y para los que no nos oyen también, ¿verdad?
5: Y también.
1: Ok, así mi reina. Ahí te lo mando entonces, ¿eh?
5: Ándale, pues gracias. Que cuide. Tengo tan tarde. Dios igual, la bendiga.
1: Igualmente, mi reina. Cuídate. Ándale, mucho.
5: Ándale, bye.
1: Bye, bye. Ahí está, la tremenda Betty, hombre, ya la Orizaba. Saludos a la gente de allá de Romanza, al veracruzano. Le mandamos un cordial saludo.
6: Hola, buenas tardes.
1: Buenas tardes, ¿con quién hablo?
6: Habla con Jorge.
1: ¿Qué onda, Jorge? ¿Cómo estás?
6: ¿A poco eres tú?
1: ¿O tú? ¿A poco no? ¿Qué onda, Jorge? ¿De dónde nos hablas, corazón?
6: Aquí no, con el Beto taxista.
1: ¿Con el Beto?
6: Con el Beto taxi.
1: Ah, ok. ¿Y qué andas haciendo con el Beto?
6: México.
1: ¿Qué andas haciendo con el Beto, corazón?
6: Aquí estamos, acá me acordeo de ayer, esta voz.
1: Ok.
6: Una canción porque la otra muchacha se pidió, esa está bien, esa canción que se pidió.
1: Ajá.
6: ¿Qué no?
1: ¿A cuál vas a querer tú, Jorge?
6: Yo.
1: Ajá.
6: La que traiga una chica nueva, a new song.
1: Jorge, nada más pégate tantito más la bocina de tu teléfono a tu voz.
6: Ya,
1: ahí te escucho mejor, ¿ves?
6: No, no me la tengo, que no sepa.
1: Ajá.
6: Pero que tú estás, si vos con tu voz acá.
1: Ok.
6: No, porque puso una mujer ahorita, le pidió tantita, me la intenta, me gusta esa.
1: Ok, perfecto.
6: Está bueno. Ah, muchas gracias.
1: Igualmente, ¿eh? Gracias, Jorge, igualmente. Un abrazo, ¿eh? Bendiciones, corazón. Casi no lograba entenderle a Jorge, pero le mandamos un abrazo. Un abrazo tototote. Buenas noches, tardes, que diga.
7: ¿Cómo estamos?
1: Muy bien, ¿quién habla?
7: Ángel.
1: Hola, Ángel, ¡qué milagro! ¿Andabas perdido de parranda o sin saldo, corazón?
7: Andábamos trabajando.
1: Eso es todo. ¿Cómo estás? ¿Cómo sigues?
7: Bien.
1: Bendito Dios, corazón.
7: Aquí con los chamacos andamos por la colosa dando el rol.
1: Eso, pónganse abusados con los arroyos nomás, ¿eh?
7: No, pues yo no creo que no va a llover, no, quién sabe.
1: Sí, tengo probabilidad de lluvia, fíjate, ¿eh?
7: Pues Pues se ve nublado, pero ya sabes cómo es Nogales.
1: Supuestamente a partir de las 8 de la noche, 7:30, 8, empieza la lluvia. Supuestamente. Así que extremen precauciones. ¿Y qué onda, Angelito? ¿A qué se ve el olor de tu llamada, corazón?
7: Hay una canción.
1: ¿A cuál?
7: Extravío de los Tiranos del Norte.
1: Extravío Tiranos. Saludos para quién, corazón.
7: Vamos a dejarlo en veremos, pero como diría mi compadre, quita, respéllate, mamadita.
1: Ok. Ya estás, Ángel. Qué gusto saludarte. Saludos para tus bebés también.
7: Igualmente, aquí vienen escuchándote.
1: Gracias, corazón. Un abrazo para ellos.
7: Okay.
1: Adiós.
7: Adiós.
1: Ahí está. Mira, la gente que anda dando la vuelta también, a toda la gente trabajadora, la gente que no anda haciendo nada, los nini. Les mandamos también un saludo enorme. Buenas tardes.
8: Hola, señorita. Buenas tardes.
1: Buenas tardes. ¿Con quién hablo?
8: Habla con Martín.
1: Hola, Martín, el de la combi.
8: ¿Por desde quién dijo?
1: El de la combi, ¿no? O eres Martín, ¿cómo? El del taller de allá.
8: Ándele, es el ese. Perdido.
1: Ándele, ¿qué te costaba, corazón?
8: Lo que pasa es que muchas veces no había habido oportunidad.
1: No te preocupes, no pasa nada.
8: Situaciones en la vida.
1: No te preocupes.
8: No nos permiten hacer situaciones. Ajá. Pero ¿sabes qué? Me da mucho gusto porque es bárbaro. Es más fácil agarrar a la clave del tema que a usted.
1: Ok, bueno. No, hombre, gracias, Martín. Muchas gracias por acompañarnos. Gracias por tu llamada. Y pues dime, ¿para qué soy buena entonces, Martín?
8: Bueno, para muchas cosas, ¿no?
1: Gracias.
8: Claro que sí, porque se escucha nomás con tu pura voz y con el estilo que tienes de atender a la gente. Pues, eres una persona muy profesional.
1: Gracias, corazón.
8: Y la neta, te voy a decir algo al aire. Dime. Me hace que se enojen todos los millones de espectadores que tienen. Bueno, ¿me permito o no?
1: A ver.
8: Bueno, y no es nada malo.
1: Ah, ok.
8: Estamos ahorita aquí en la base, echando cervecitas. Y me voy a permitir, si usted lo permite, ¿no? Que nos atienda con canciones que le pidamos.
1: Claro que sí, a ver, ¿con cuál?
8: Para empezar, ya se la sabe Javier Solís, Lágrimas del Alma.
1: Ok, Lágrimas.
8: Del Alma.
1: Del Alma, ajá.
8: Y pues de ahí para adelante ya se la sabe, ya conoce mi repertorio, ya se va.
1: Perfecto, corazón, por supuesto. Pero que te complacemos.
8: Sin faltarle al respeto al hermoso auditorio que tienes, porque tienes mucho auditorio.
1: Ok, no, pues muchas gracias.
8: Claro que sí, estamos aquí a la orden y gracias por atendernos.
1: Por nada, corazón, ya sabes que es un gusto, ¿ok?
8: Ándale pues.
1: Abrazos, bye bye.
8: Bye.
1: Adiós. Ahí está, mira, saludos para Martín, el viejón por allá en el taller por el camino a Mascareñas. Un abrazo para ustedes. Pues vamos a continuar, chicos, vamos a complacer. Llegó el momento de las complacencias. No se me desesperen, ya saben que aquí a todos les complacemos, a ninguno dejamos sentido, y si por alguna razón se me olvida alguna canción, con toda confianza, vuélvame a marcar y recuérdeme, como dijo el gancito Marinela, ¿no? Uy, golazo que acabo de meter.

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0: Chicos, ya son las 7 con 28 minutos. ¡Qué rápido! ¡Qué bárbaro! Tenemos saludos para el patrón, saludos para el tremendísimo Rayo allá, toda la gente, a toda la clica, dice, que nos está acompañando por aquel rumbo. Saludos para ustedes, chicos. Y por supuesto, espero que haya sido esa. Fíjate que no encontré la canción que me pidió Zapato Viejo de Laberinto. Pero me imagino yo cada vez, ¿sí? O sea, si no, háblame, Rayo, y dime que no. O dime que sí. Vamos a escuchar esto que viene a cargo de Javier Solís. Saludos para Martín de allá del Camino Mascareñas. Saludos, Martín, un abrazo para ustedes. Saludos para tu hermano Raimundo. Tenemos saludos también por acá, mira. Tenemos muchísimos saludos, Tenemos saludos para Pancho Mendívil, para la Patushka también. Le mandamos un cordial saludo a la Patushka. Saludos para Carmelita, para Chuy y Charly, que nos están acompañando esta noche. Saludos para Roberto también, Alfonso. Alfonso allá por la Buenos Aires nos está acompañando. Saludos para Jorge Lucero, para Pablo Cruz Corrales. Saludos para Ricardo Sotelo también. Saludos para Eleazar Ochoa allá en, bueno, Eleazar nos acompaña en Romanza. Saludos para el Veracruzano. Saludos también para Rebeca, la costurera. Saludos a Lupita Carrizosa. Oye, Lupita. Oye, ¿cómo estás? Saludos para ella ya en la Solidaridad. También tenemos saludos para Aniceto. Aniceto, un amigo de allá de las 5 de mayo. Le mandamos un cordial saludo. Para nuestro gran amigo Jorge, por acá por Elías. Un abrazo para ti, mi George. Saludos para Manuelito. Manuelito, ¿cómo estás, Manuelito? A Lupita de allá de la Héroes también. Le mandamos un cordial saludo. José Sepúlveda. Saludos para Raimundo, para Chacarrón y nuevos tíos allá en la mesa nos están acompañando. Allá Luis en la Petróleos también. Para Baltasar, oye, Baltasar, de allá de Aguasarca. Saludos para su esposa Edith también. Y saludamos al tremendo Urbalejo, allá por la Petróleos, ¿verdad? Allá en la Petróleos. Saludos también para nuestro gran amigo, para el Jardín Tugutama. Allá nos están, Oquitoa, también Sonora nos están acompañando. Allá en Cuitaca, Sonora, le mandamos un cordial saludo a nuestro gran amigo El Guardia. Saludos para Ramoncito. Saludos para Armando. Para Juan Manuel también, que nos está acompañando. Por supuesto, tenemos saludos para Esmeralda, allá en Mascareñas. Para Sandra, para Alicia, allá en Las Torres. Alicia, un abrazo para ti. Saludos para el tío Pancho, de allá de la Reforma, hombre, el tío Pancho. Saludos para Pepino, para Ángela y Gracie, que nos acompañan, para Fernando, las Lomas 2. También tenemos saludos para Sergio, allá por la Celaya. Saludos a Max, nuestro gran amigo Max, le mandamos un cordial saludo. Para Luis Alfonso también. Y, por supuesto, al tremendo güero de allá de los Encinos. Y a toda la gente que nos está acompañando, que no se reporta con nosotros, pero que nos está acompañando. Le mandamos un cordial saludo. Saludos para el Güero Malo también, para Omar, para el Oaxaqueño. Le mandamos un saludote enorme. Vamos a ver quién tenemos en línea. Buenas. Güey, no puedo. Buenas tardes.
1: Ahí anda el duende, ¿no, mija?
0: Mande.
1: Ahí anda el duende porque no quiere hablar conmigo.
0: ¿Por qué?
1: Pues está celoso, pues, el vato, pues.
0: Ah, ¿con quién hablo, corazón?
1: ¿A quién le manda el saludo de vez en cuando acá para Romance?
0: Al Alfredo Beltrán.
1: Thank you.
0: Eso.
1: Eso, mi gente.
0: ¿Cómo wow. estás, corazón?
1: Muy bien.
0: ¿Andabas perdido de parranda?
1: No, no, de parranda todos los días me la llevo y ando perdido entre mi casa.
0: Ah, ok.
1: No, pero, no, que llego en la tarde, llego, ya sabes.
0: Cansado, triste y sin sí. ilusiones.
1: No, eso no lo puedo decir al aire, ¿no? Pero, okay, pero no te ánimo, ánimo raza, guau.
0: Ok, Alfredo, muchas gracias, corazón. ¿Y a qué se debe el honor de tu llamada, eh?
1: No, pues que hay una rolita ahí bien, bien bonita.
0: ¿De las caras?
1: Sí, de las caras.
0: A ándale. Ver, ¿a cuál quieres?
1: Si quieres, Lalo lo de Chances.
0: ¿Lalo qué?
1: Lalo y sus descalzos.
0: A ver, Lalo y sus descalzos, vamos a buscarla por acá. Lalo y sus descalzos. ¿Y cuál canción sería?
1: ¿Cuál te gustaría más de esas? La otra vez te dije y me dijiste, no la encontré.
0: Ajá. Ahora estoy solo, te quiero así. Ahora también, si Dios me lleva con él.
1: Ándale, una de esas.
0: Ok,
1: si
0: perfecto.
1: Si Dios me lleva con él.
0: Muy bien, pues aquí te la pongo, corazón.
1: Ándale, pues.
0: Un abrazo
1: bonita
0: para
1: tarde,
0: ti.
1: Mija.
0: Igual, ¿eh?
1: Que Dios te bendiga.
0: A ti también, corazón. Cuídate
1: ándale,
0: mucho.
1: Te quiero mucho.
0: Igualmente, un abrazote. Bye, bye. Bye. Ahí está, saludos, qué bárbaro. Vamos a continuar complaciéndole en esta tarde, chicos. Buenas tardes.
2: Buenas tardes, ¿cómo se encuentra usted?
0: Muy bien, ¿con quién tengo el gusto?
2: Con Luis Fernando Silva.
0: Amigo, un abrazo para usted.
2: Igualmente, recíproco de aquí para allá.
0: Gracias, corazón.
2: Y efusivo.
0: Gracias, igualmente, ¿eh?
2: Sí, ¿cómo estás?
0: Bien. Todo bien por acá, corazón. ¿Y tú cómo te encuentras?
2: Pues muy bien. Dije, ahorita voy a prender el radio para agarrar pilas, dije.
0: Eso es todo.
2: Ahí está la reina de las pilas, dije.
0: Ok. Y gracias, amigo. ¿Y qué onda, amigo? ¿A qué se debe el honor de tu llamada?
2: Pues a saludarla primeramente.
0: Gracias, igual.
2: Y pues para ver si me complace con el camino al cielo.
0: Ajá.
2: De Vicente Fernández.
0: Ok, por supuesto que sí. Cuenta con ella, corazón, ¿eh?
2: Y de Javier Solís.
0: Javier Solís, ¿a cuál quieres de Javier?
2: Esa sombra nada más.
0: Ok, perfecto. Aquí te las voy a complacer en un momento, ¿ok?
2: Pues muchísimas gracias.
0: A ti.
2: Que Dios la bendiga y siga adelante, sigue.
0: Gracias. Saludos para quién, corazón.
2: Para mi amigo Huachicol.
0: Ok.
2: Y para mi hermano José Luis.
0: Perfecto. Ahí están
2: y
0: tus saludos.
2: Para Luciano, el guardia que me va a cubrir aquí en la escuela.
0: Ah, bueno, pues saludos a Luciano también. Perfecto.
2: Qué lástima que no está más noche para que no se durmiera.
0: Ah, ok.
2: Así no viene y me agarra a garrotazo.
0: Bueno. Para que no se duerme entonces.
2: Mucho gusto haber escuchado su voz. Aquí la voy a estar escuchando hasta que me vaya y llegue a la casa.
0: Muchas gracias, corazón. Que Dios te bendiga. Un abrazo para ti, ¿eh?
2: Igualmente.
0: Bye,
2: muchas
0: bye.
2: Bendiciones.
0: Igual, gracias. Ahí está. Saludos a nuestro gran amigo Luis Fernando Silva. Qué bárbaro, qué señorón, ¿verdad? Mis respetos para usted, chico. Vamos a continuar con más, chicos. Seguimos complaciéndote. Ya sabe, take it easy, please. Despacito, téngame paciencia porque vamos a complacer a todos. Vamos a escuchar esto que viene a cargo de Javier Solís. Lágrimas del alma. Saludos a Martín.
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Hoy estuve conversando con el tiempo y le pregunté: hola, tiempo. ¿Qué te parece si charlamos? Y te hago la siguiente pregunta: si algún día llegaría a olvidar aquella situación que me hizo llorar. El tiempo se presentó y me dijo: me hablas del pasado. Inmediatamente le contesté: ¿qué más puedo hacer si solo eso me hace sentir mal? Es más, te contaré que me ilusioné, me enamoré, hasta logré querer, y aún más que todo, amé. Pero también me hicieron llorar, me hicieron desconfiar, y sobre todo me pusieron duro el corazón, que ni a una piedra se le puede comparar. Fue así que me hicieron ver la realidad, que no todo lo que uno puede ver, decir, sentir, pensar, suele ser verdad. Y el tiempo respondió: deja ya eso atrás del pasado, ya no te acuerdes más, más bien aprende de él. Y de esa manera te podré asegurar que todo eso tendrás que pasar. Pero al final, una gran recompensa tendrás. Y si no me crees, habla con el presente. ¿Qué? ¿El presente? ¿Y él qué podrá decir de mí? Bueno, yo te diré que gracias a mi amigo el pasado, hoy puedes ver las cosas con más claridad. Por ejemplo, aquel amor que tuviste que pasar solo fue un ensayo para que cuando llegue el amor de verdad, ya no te podrán engañar. Y así sabrás cuando te quieren de verdad. Es por eso que te lo tendrán que demostrar, para que tú llegues a amar. Y ese es el consejo que te doy. Atentamente, el tiempo. Soy Galeano. Y recuerda, de estar en paz con el tiempo.

0: Lo pasado, pasado. Es un gran éxito de José José, lanzado en 1978. La canción fue escrita por Juan Gabriel como un regalo de bodas para el cantante y su entonces esposa Anel Noreña. Se convirtió en un himno de la música romántica en México. Escrita por Juan Gabriel, como te comento, en 1978. Este gran regalo se hizo de matrimonio a José José y Anel, incluida en el álbum homónimo del Príncipe de la Canción. Uno de los temas más famosos de la carrera de José José, por supuesto. Las versiones posteriores por artistas como Cristian Castro y Maldita Vecindad. Y por supuesto, has tenido la oportunidad de escucharlo en las joyas musicales. Vamos a continuar, vamos a ver qué tenemos en línea en esta noche. Buenas noches.
1: Buenas noches.
0: Hola, buenas noches, Sergio, ¿cómo estás?
1: Sí, estoy.
0: Qué bueno, me da mucho gusto saludarte, corazón.
1: Gracias. ¿Y tú dónde estás? Pues estás en la genial.
0: Aquí estoy.
1: No le estoy quedando loco, no creo.
0: Creo que te está haciendo daño el calor, corazón. Sí. ¿Y qué onda, Sergio? ¿A qué se debe el honor de tu llamada, corazón?
1: Nada, tus canciones.
0: A ver, ¿a cuáles te complazco?
1: Ah, aquí. Una de Leo Dan y tú pones otra.
0: A ver, Leo Dan.
1: ¿Y tú cuál vas a poner otra?
0: A ver, tú dime cuál quieres de Leo Dan.
1: Quiero la de... Tú llegaste justo cuando menos te esperaba, ¿sí, amor?
0: Llegaste cuando menos te esperaba, ajá. Entendido. ¿Y la otra cuál sería?
1: Esa tú la escoges.
0: Ok.
1: La que más te guste.
0: Perfecto, ¿de quien sea o de Leo Dan también?
1: De Leo Dan.
0: Ajá, ok.
1: Vamos a abrir toda la discografía. Y allá en la genial y yo acá.
0: Perfecto, bueno, pues
1: aquí te la voy. ¿Está bien?
0: Muy bien, aquí te la voy a complacer entonces.
1: Dale, pues.
0: Gracias.
1: Dale, adiós.
0: Un abrazo, bye bye. Ahí está Sergio de acá de la Celaya. Muchas gracias, corazón. Vamos a ver qué tenemos en línea. Buenas noches.
2: Buenas noches.
0: Buenas noches, Ramoncito, ¿qué onda?
2: ¿Qué onda? Esta para que me ponga las que te di, Marita.
0: Ok.
2: Media hora, las que te había dicho.
0: Perfecto.
2: Por favor.
0: Aquí te las voy a enviar. Así es mi amor, ¿verdad?
2: Sí, así es mi amor y la otra de los Yonix.
0: Perfecto. Muy bien. Aquí te las mando, Ramoncito. Gracias.
2: Para relajarme con esa de los de Dios, ¿verdad? Cómo me relaja, que va, me gusta mucho.
0: ¿En serio?
2: Me relaja.
0: Ok, sí. Bueno, pues aquí te la envío. Gracias.
2: Gracias.
0: Bye, bye.

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0: Ok, chicos, ya son las 8 con 33 minutos. Fíjate que viendo las redes sociales, ¿no? Uno a veces está ahí como que stalkeando y todo ese asunto. Pues resulta que nos encontramos con un documental que nos ha dejado fríos a todos, ¿no? Resulta que este documental de Netflix nos dejó helados, paralizados. Sí, fíjate, si tú tuvieras la economía para conservar el cuerpo de un ser querido con la esperanza de que la ciencia futura, estamos hablando de 50, 100 años, ¿no?, pueda curar la enfermedad que causó su muerte y puedas revivirlo, ¿lo harías? Fíjate que en este documental, ¿no?, se dio a conocer, ¿no?, que hubo una niña de 2 años a la cual se sometió a una criogenización. Bueno, a lo mejor tú dices, ok, ¿no?, ¿qué es una criogenización? Te voy a platicar por acá. Imagínate, lo que pasa es que es un poco incongruente con la serie, porque hay estudios que han comprobado que después de este proceso, este procedimiento, obviamente la persona que ya murió, pues no puede recuperar la vida, ¿no? Pero, ¿tú alguna vez te has preguntado si después de morir tu cuerpo pudiera conservarse durante cientos de años con la esperanza de que algún día la ciencia pudiera devolverte la vida? Aunque parezca una historia de ciencia ficción, esto ya es una realidad y se conoce como criogenización. La criogenización es una técnica que busca preservar un cuerpo humano o solamente el cerebro a temperaturas extremadamente bajas. Generalmente se utiliza nitrógeno líquido que alcanza aproximadamente los menos 196 grados Celsius. Imagínese usted, ¿no?, la baja temperatura. El objetivo es detener, en la medida de lo posible, los procesos que deterioran los tejidos después de la muerte. Para evitar esto, obviamente, que se formen grandes cristales de hielo que destruyan las células, se utilizan sustancias llamadas crioprotectores. El proceso puede incluir una técnica conocida como vitrificación, que permite enfriar los tejidos reduciendo la formación de hielo. Pero aquí viene la gran pregunta, chicos. Si una persona se somete a criogenizada, ¿volverá a vivir? La respuesta, pues, actualmente es no. Hasta el momento, ninguna persona ha sido reanimada después de la criogenización. La tecnología necesaria para reparar completamente los daños celulares y recuperar el funcionamiento de un cerebro humano todavía no existe. Pero, ojo con esto, se está trabajando para que esto sea una realidad. Por eso, la criogenización no es una medida, no es una medicina comprobada ni garantizada de regresar a la vida en el futuro. Es más bien, es una apuesta para el desarrollo de la ciencia, ¿no? La criogenización plantea una pregunta fascinante, chicos. ¿Usted cree que la ciencia del futuro pueda hacer posible lo que hoy parece imposible? ¿Usted qué opina al respecto? Por ahora la respuesta sigue siendo todo un misterio. Lo que sí sabemos es que la criogenización nos obliga a pensar en los límites de la ciencia y en una de las preguntas más antiguas de la humanidad. ¿Es posible vencer la muerte? La verdad es que está de pensarse, ¿verdad? ¿Será acaso posible vencer a la muerte? Buenas, ok, ya colgaron. Tampoco usted también, no se quedó helado. Vamos a continuar con nueva, chicos. Vamos a, ¿qué te parece? Buenas noches.
1: Bueno.
0: Hola.
1: Hasta que por fin.
0: Hola, Sandrita.
1: Vine a contestarme, qué bárbara tu mujer.
0: ¿Por qué, Sandrita? No me regañes, ¿eh? A mí no me andes regañando, corazón.
1: Ay, sí, ahora sí soy tu corazón, ¿no?
0: Bueno.
1: Y cuando no te hablo, ahí prefieres a los corazones que tienes ahí en el teléfono.
0: Ay, hijita, no seas ilusa, no seas celestina, qué bárbaro. Siempre te contesto, Sandrita.
1: No, es que aquí estoy con una amiga y le digo, ¿verdad? Para que veas cómo me la llevo ahí detrás y le digo sacando cura.
0: Tú no habías marcado.
1: No, y ya oí que te preguntaron por mí.
0: Claro, ya sabes. Siempre.
1: Y que no ha hablado doña Anita.
0: Tus fans te aclaman. Sí, ella nos habló hace rato que andaba barriendo, andaba lavando.
1: Ah, sí, es la que dijo que andaba lavando y barriendo y todo.
0: Sí.
1: Ay, que estaba atendiendo, mi chica, por eso no alcancé a oír bien. Ah, pero okay. Sí. Y luego me vine para acá para que la amiga y de este, y pues no oí lo demás.
0: No, pues está bien, Sandrita. ¿Qué andas haciendo? Sí. A ver, dime.
1: Aquí te manda saludos, Mari.
0: Mari es mi amor. Da, da, da, da, da, da, da. ¿Qué dice?
1: Pues,
0: ¿quieres
1: el favor?
0: ¿Qué
1: quieren oír?
0: A ver, saludos para Mari.
1: ¿Quieres el favor ya?
0: ¿Mari?
1: Ahí te va a saludar, mira.
0: Hola, Mari.
1: Mari.
0: Mari. Oye, ¿eres Mari la orgullosa?
1: Sí.
0: Oy, hola, qué gusto. ¿Qué onda, Mari? ¿Cómo estás?
1: Bien, gracias a Dios. ¿Y usted cómo está?
0: Muy bien, corazón, como Santa Elena.
1: Ah.
0: Cada día más rellena. ¿Y tú?
1: Digo así, mija.
0: ¿Y tú cómo estás, Mari?
1: Pues bien.
0: ¿También? ¿Como
1: gracias
0: Santa Elena?
1: A mi Dios. Aquí estoy agarrando cura con esta hermosa señora.
0: Ah, sí. Ponte abusada con la Sandrita, porque ella es esa peligrosa.
1: Ah, sí.
0: Sí, sí, sí. Ah. ¿Y qué onda, no, Mari? ¿A qué se debe el honor de tu llamada, corazón?
1: No, para saludarla, para escucharla.
0: Gracias, gracias. ¿Qué te puso a hacer la Sandrita,
1: Es que me platica mucho de usted.
0: Ah, okay. Bueno.
1: Y le digo yo, pues quiero escuchar su voz, a ver cómo me parece. Y no, muy agradable.
0: Ah, muchas gracias, Mari. Uh-huh. ¿A dónde te mando el cheque?
1: No, más que la voz es que la voz. Que le quiere para su casa y se queda bien. Así.
0: Y
1: dice que se
0: ah, ¿sí? Sí, claro. A mí me descuidas un segundo y me duermo. No pierdo esa gran oportunidad. ¿Y qué andan haciendo, Mari? ¿Cómo se andan portando, corazón?
1: Pues bien, gracias a Dios, yo siempre me porto bien. Mira.
0: Ah, qué bueno. Bueno, no, entonces no te juntes tanto con la Sandrita porque te vas a empezar a portar mal. No, pues muchas gracias, mi Mari. Un abrazo para ti. Un placer saludarte.
1: Igualmente, gusto de oírla y pues no gracias. La conozco, pero me encantó su voz, su modo de hablar. Muchas Dios gracias. Me la bendiga,
0: Igualmente, un abrazote para ti, corazón. Tú también cuídate, Pórtate
1: bye,
0: bien.
1: Hija, buenas noches.
0: Buenas noches. Ahí está, saludos a Sandrita, para Baldo, para Mari, Mari la orgullosa.
1: Y para Joel y sus dos nietos de la Mari.
0: Ah, para Joel
1: y
0: los
1: Blanquita,
0: dos.
1: Su hija.
0: Ah, okay, ajá. ¿Y a quién más?
1: Sí, te oyen, le gusta mucho tu voz, dice.
0: Gracias.
1: Nomás que ellas no te hablan, pero ahora sí te se animó la Mari. Le rogué para que te hablara.
0: Ah, sí. No, pues
1: no,
0: muchas
1: pero
0: gracias.
1: Dice que sí le gustó, que eres muy agradable.
0: Gracias, corazón.
1: Y le digo, ya cuando te conozca, Mari, que vamos, que vayas para ya me voy para casa, para que vayas el ahí te voy a hablar, para que vayas el día de la piñata de la niña.
0: Ah, bueno.
1: Y de este dice la Mari que ahí te va a conocer.
0: Okay, corazón, ya dijiste.
1: Y de este le digo, no, hombre, viene para tu casa y verás qué gusto. Le digo, platicas tan a gusto que de repente, como ella se siente bien a gusto, le digo, se queda bien a gusto dormida. Le digo, le vale como te canta mucho, le digo, en el trabajo, por eso le digo.
0: mucho trabajo, qué bárbaro. que duerma.
1: Ay, no.
0: ¿Y qué onda, Sandrita? ¿Qué se debe el honor de tu llamada, corazón?
1: Pues quiero a ver si nos pones una canción.
0: A ver, ¿a cuál quieres?
1: Ponnos una de los Johnny, la que tú quieras.
0: Los Johnnys, ok.
1: Y le pones a la Mari esa que le cantaste.
0: La Marila, Mari es mi amor.
1: ¿Y cómo se llama tu esposo, Mari?
2: ¿Manuel?
1: Ay, dice que le mando un saludo a su esposo.
0: A Manuel.
1: Se llama Manuel.
0: Ok, perfecto. Bueno, pues aquí se la mando entonces.
1: Y aquí al viejo Rajuñón, ¿cómo se dice? ¿Cómo le dices tú a, cuando se enojan?
0: Al viejo del sombrerón.
1: Ándale.

0: Buenas noches.
1: Buenas noches, ¿quién habla?
0: Habla Jesús.
1: Jesús, ¿de dónde, corazón?
0: De aquí, de la Colosio. Soy el que habló la otra vez, de del Fuerte.
1: Ah, ándale. ¿Cómo estás, Jesús?
0: Pues aquí descansando, voy llegando del trabajo.
1: A gusto a descansar, corazón.
0: Sí, descansar.
1: Qué bueno. Bendito Dios. Mañana. ¿Y qué onda, Jesucito? ¿A qué se debe el honor de tu llamada, corazón?
0: Pues para felicitarla por su programa. Y a ver si me compase con una canción.
1: A ver, ¿con cuál?
0: Una de Luis Pérez Mesa.
1: ¿De Luis qué, perdón?
0: De Luis Pérez Mesa.
1: Ah, Luis Pérez Mesa. Ajá, Pérez Mesa.
0: Que se llama El Viejo.
1: Ah, ok, El Viejo. Perfecto. ¿Saludos para quién, Jesús?
0: No, para nadie, nomás para escucharla.
1: Ok, corazón, te la mando en un instante, ¿te parece?
0: Sí, gracias.
1: A ti, cuídate mucho, que descanses.
0: Igualmente.
1: Un abrazo, gracias. Bye bye. Ahí está, saludos a la gente bonita allá de la Colosio. Allá en el Nuevo Nogales también, para Ernesto, le mandamos un cordial saludo. Buenas noches.
2: Para los pelotes ya apareció. Ya
1: Ahí anda. Ahí anda la Sandrita, hombre.
2: Ahí estamos.
1: Gracias, Ramoncito, por seguir en sintonía. Un abrazo. Ándale, ahí te las mando. Gracias.
2: Yo también te voy a invitar a comer. Okay. Ahí estamos pendientes con ir a comer.
1: Ok, gracias, corazón. Un abrazo para ti. Bye bye. Saludos para George, para Frank y Julia, allá en Nogales, Arizona. Vamos a escuchar esto de Leo Dan, saludando a Sergio allá de la Celaya. Y esto es. A ver, vamos a ver qué tenemos en línea. Buenas noches. Hola, hola.
3: Bueno.
1: Sí, bueno.
3: Hola.
1: Buenas noches. ¿Con quién hablo?
3: Con Martín.
1: Hola, Martín. Qué gusto saludarte de nueva cuenta.
3: Yo voy a bajar un poquito mi teléfono.
1: Ok, gracias.
3: Bueno, entrar a seguidos y no mil veces.
1: Mande.
3: Yo voy a comentar los seguidos y en inglés. A ver. Y con la voz que tengo, parece que soy lo mejor.
1: Ándale. Listo. Okay. Bueno, todavía se escucha muy fuerte, ¿eh? Ahí está. Ahí está. Gracias, Martín. ¿Y qué onda, Martín? A ver, dime a qué se debe el honor de tu llamada, corazón.
3: Pues estamos encantaditos.
1: Siguiente.
3: Ajá. ¿Cómo le hago?
1: ¿Qué, perdón? Ahí está. Parece que ahí está. Ahora sí, Martín.
3: No, lo voy a bajar al primero.
1: Ah, ok.
3: A ver ahí, ¿cómo se oye?
1: Ahí está, Martín. Ahora sí. Parece que sí.
3: Bueno, llamando.
1: Perfecto, fuerte y claro. A ver,
3: claro.
1: Sí.
3: Yo me quité la comisión.
1: A ver, dime, Martín, ¿qué canción quieres la que te ponga, corazón?
3: Pues aquí lo estamos escuchando, pero ¿por qué? Como le dije hace rato, es más fácil agarrar la clave de Chemical. Tiene un público muy nutrido.
1: No.
3: Y un público muy exquisito porque piden muy música muy buena.
1: Muy hermosa, por supuesto.
3: Sí. Definitivamente tienes un público muy inteligente, muy sentimental.
1: Claro.
3: Que te pide música muy bonita. Sí, pero también escuchamos nosotros con los borrachales, los de la calle,
1: claro.
3: Los que somos todo lo contrario.
1: No te preocupes, aquí para mí todos son iguales y todos a todos los complazco. A ver, tú dime cuál vas a querer y yo te complazco con gusto.
3: Yo te voy a pedir una rola estilo Nogales, cantinera.
1: A ver.
3: ¿A dónde nos agarramos a golpes? Hola, de manera señorial y todo.
1: Ok. ¿A cuál vas a querer?

0: Invasores de Nuevo León.
1: Invasores de Nuevo León, y la canción se llama...
0: Se llama Michoaniza.
1: ¿Mi qué?
0: Michoaniza.
1: Michoaniza. Ok, muy bien. Bueno, pues ahí te la envío. ¿Te parece?
0: Muy amable, señorita, que tenga una excelente noche.
1: Gracias, igualmente. Un abrazo para ustedes.
0: Claro que sí.
1: Ahí está. Bye, bye. Saludos para el viejo nombre, para el tremendo Martín. Vamos a continuar. Saludos a Ruperto también. Saludos a Urbalejo. Y vamos a escuchar esto que viene a cargo de Leodán. Para Mari y para Sergio.

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Ok, ya las 9:17, qué rápido corre el tiempo, ¿a poco no, chicos? 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Vamos a continuar con más. Vamos a escuchar. Saludamos a Max, a nuestro amigo Max que nos está acompañando arriba de su taxi. Saludos también para Martín, para Jesús en la Colosio, allá del Fuerte de Sinaloa. Saludos a toda la gente de Sinaloa. Saludos al Churrero, a Ruperto, a Charlie de allá de Mascareñas. Un abrazo, mi Charlie. Saludos a Luis Fernando Silva también. Ahí quedó complacido. Y saludamos a Lupita de acá por la Colonia Esperanza. Un abrazo para ti, mi reina. Saludos también a Alma y Aníbal allá en Santa Cruz, Sonora. Saludos y bendiciones para Lupita. Que te recuperes pronto, preciosa. Cuídate mucho y que Dios te bendiga, corazón. Saludos a Sandra en el Nuevo Nogales. Y por supuesto, tenemos saludos para toda la gente que anda trabajando en esta noche. Para Miguel Hernández, un abrazo para ti. Saludos también para el Alacrán en la 5 de mayo. Y por supuesto para Alfredo Beltrán, que le manda un saludo a Emita de parte del señor Beltrán. Vamos a escuchar a Leo Dan. ¿Qué te parece? Algo que nos solicita Max en esta noche.

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3: Ok, chicos, bueno, pues ya son las 6:06. Mira nomás, me quedé con las 6. Son las 9:53. Yo me despido agradeciéndole el favor de su atención. Le invito el día de mañana en punto de las 6:00 p.m. Estamos por acá con ustedes de nueva cuenta en La Genial. 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Me despido con este tema musical de este gran cantante. Diego Verdaguer, algo que nos solicitaron por acá y con gusto le complazco. Saludos para Carlos Uribe, que anda de vacaciones. ¡Qué barro! ¡Qué agusticidad! Saludos a Conchita y a por los tápiros. Saludos a Alicia en las Torres. Alicia, un abrazo para ti.

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1: $100,000.
0: Cada año, miles de personas pagan eso y más por viajar a lugares remotos con un solo propósito: cazar animales silvestres por diversión. No por hambre, no por supervivencia, solo por placer. ¿Es ético?
1: ¿Es conservación?
0: ¿O es simplemente un deporte de ricos? Se llama turismo cinegético, viajar para cazar, y surgió hace siglos entre la aristocracia europea como símbolo de prestigio. Con el tiempo, se extendió a África, Asia y América, donde abunda la fauna silvestre. Hoy, en México, se practica principalmente en unidades de manejo ambiental que permiten la cacería controlada en ciertas zonas. Existen dos modalidades: espacios abiertos, donde los animales viven en libertad, y predios cerrados, donde venados son criados en ranchos cinegéticos. Aunque menos costosa, esta práctica tiene impactos ecológicos. Las cercas impiden el movimiento natural de otras especies. Aquí está el problema de fondo. Cazar un animal puede costar más de $100,000, una cantidad que pocos pueden pagar. Y aunque las comunidades donde se practica el turismo cinegético no suelen ver cambio significativo en su economía, los recursos se concentran en unos cuantos. Las ganancias no compensan el daño ambiental. Desde la mirada geográfica, todo territorio está formado por elementos interconectados: tierra, vida y comunidad. Cuando alteras uno de estos elementos, afectas el equilibrio completo. Cada animal es un hilo en la red de la vida. Algunos defensores del turismo cinegético afirman que permitir la caza legal ayuda a conservar especies y supuestamente evita la caza furtiva. Sin embargo, no existen pruebas científicas que demuestren que funciona. Por el contrario, en muchas zonas, las poblaciones animales siguen disminuyendo. Pero existen alternativas responsables: safaris fotográficos, turismo de observación,
1: educación ambiental.
0: Estas prácticas fortalecen la conexión entre las personas y los ecosistemas, sin causar daño a los seres que los habitan. Educar para la empatía y la conservación es el primer paso hacia una cultura donde viajar significa aprender, cuidar y convivir,
1: no cazar.
0: Comprender que los animales son seres sintientes, capaces de experimentar miedo, placer o sufrimiento, transforma nuestra manera de relacionarnos con ellos. Así que la próxima vez que escuches sobre turismo cinegético, pregúntate: ¿es conservación o es solo un eufemismo elegante para matar por placer? Porque en un mundo donde tantas especies están al borde de la extinción, cada vida cuenta. Y ningún trofeo vale más que un animal libre bajo el cielo de México. Con información del doctor Álvaro López, del Instituto de Geografía de la UNAM. Un guión de Leonardo Santiago, con información del portal Ciencia UNAM. Les saluda Mónica Genis.
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1: Y un saludo para todos los mandilones. Zapatéllenle,

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0: ¿Te imaginas compartir tu vida con un compañero que puede vivir 100 años?
1: ¿Un amigo emplumado que si pierde a su pareja puede caer en depresión como tú o como yo?
0: Las aves no son juguetes. Son seres con emociones complejas que merecen un hogar para toda su vida.
1: ¿Estás realmente preparado?
0: Aunque durante siglos hemos tenido aves en casa, la verdad científica es clara: no son animales domésticos.
1: Sus comportamientos siguen siendo instintivos y salvajes.
0: Una cacatúa puede vivir hasta 100 años, un loro entre 60 y 70, un cisne 30, incluso un periquito australiano vive de 5 a 8 años. Y aquí viene algo hermoso y desgarrador. Especies como loros, guacamayas, pericos y cacatúas son monógamas. Tienen una sola pareja toda su vida. Si en cautiverio no tienen pareja, crean ese vínculo contigo. Te eligen como su compañero de vida. Pero cuando su pareja muere, ya sea ave o humano, pueden caer en depresión profunda. Por eso, adoptar un ave no es como comprar una planta. Es como adoptar un hijo de plumas que podría sobrevivir a tus propios hijos. Antes de adoptar, pregúntate, ¿tengo espacio suficiente para que viva dignamente? Cada especie necesita alojamiento específico. ¿Puedo costear su alimentación? Los carroñeros necesitan comida refrigerada. Otros requieren amplia variedad de frutas frescas diariamente. Y algo crucial, asegúrate de su procedencia legal. Las aves de criadero o capturadas legalmente están anilladas o tienen chip. Si no tiene identificación, probablemente viene el tráfico ilegal. No fomentes ese crimen.

0: Las aves son maestras del disfraz. No muestran signos de enfermedad hasta que están gravísimas. Por eso necesitan visitas veterinarias periódicas.
1: Y cuidado, pueden transmitir enfermedades como la clamidia aviar.
0: El humano se contagia al contacto con aerosoles de materia fecal o secreciones respiratorias de aves enfermas. Por eso, la higiene de su espacio es fundamental, no opcional, obligatoria. Entonces, antes de llevar un ave a casa, pregúntate honestamente, ¿puedo comprometerme por décadas? ¿Tengo espacio, dinero, tiempo? ¿Estoy dispuesto a ser el compañero de vida para siempre de una ave monógama? Porque adoptar un ave no es tener una mascota. Es asumir la tutela de un ser que podría sobrevivirte, que puede deprimirse si lo abandonas, que te elegirá como familia. Y eso es un privilegio y una responsabilidad de por vida.

0: un guión de Leonardo Santiago con información del portal Ciencia UNAM. Les saluda Mónica Genis.
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Ay, ay, ay, qué rico está el cafecito. Buenos días. Buenos días, ¿cómo amanecieron, ¿Cómo amanecieron el día de hoy? Muy buenos días. No, qué bárbaro. Yo feliz, contento. Fíjate que el día de ayer salí a Hermosillo, Sonora. Salí, anduve unas vueltas y salí a Hermosillo, Sonora. Entrada por salida, Hermosillo. No, ya quería estar de regreso yo en Nogales. No, haz de cuenta que estaba en el medio. No, dije, no, ¿para dónde agarro? No, como mi Nogalitos, no hay dos. La verdad, sinceramente. ¡Qué bárbaro! ¡Buenos días! Hoy es jueves 20 de agosto del 2026. Día de Bernardo, día de Lovigildo y también día de Samuel. El día de hoy, muchas felicidades para los que están festejando su día, su santo, su onomástico. Muy buenos días, vamos a disfrutar de un excelente programa, acompáñenos en esta excelente mañana a través de la genial 105.1 FM, la línea telefónica 631-312-5555, línea telefónica completamente disponible. Acompáñenos el día de hoy hasta las 10 de la mañana. Excelente mañana para todos y para todas. Muy buenos días. Estamos por acá arrancando a través de la genial 105.1 FM. 6 de la mañana con 25 minutos, señoras y señores. Muy buenos días. Les saluda su gran amigo y servidor, Alberto Cervantes, el pajarito.

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0: Bueno, pues ya solamente faltan 5 minutos para que sean ya las 7 de la mañana, 5 minutos, y serán las 7 de la mañana. Fíjense que el día de hoy están festejando su día, su santo, los que llevan por nombre Bernardo, Leovigildo y también Samuel. Muchas, pero muchas felicidades al gran amigo, al comandante Samuel Mendoza. Un saludote muy especial al comandante Samuel Mendoza. Hoy está festejando su día, su santo. Así es que, pues amigos oficiales de policía, tránsito municipal, feliciten al comandante Samuel Mendoza. Hoy, en este día tan especial, hoy está festejando su día, su santo. Muchas felicidades al comandante Samuel Mendoza. Hoy es día de su santo. Felicidades. Buenos días.
1: Hola, buenos días, señor locutor. ¿Cómo amaneció?
0: Pues amanecimos. Fíjate qué más importante, que estamos ya echándole ganas de regreso.

0: Ayer salimos a Hermosillo, fíjate, Manuelita. Y no.
1: ¿Y por qué no me llevaste?
0: No, porque pues obviamente no llevo maletas de rendimiento.
1: No, ¿quién empieza? Ese no te lo aguantas.
0: No vas a entrar por salida. ¿Qué pasó, Manuelita? Dime.
1: Qué bueno que no escuchaste lo que dijo el lobito de ti ayer.
0: Qué bueno que no escuché.
1: Ando celoso contigo.
0: Mande.
1: Ando celoso contigo.
0: ¿Por qué andas celoso, mi compadrito?
1: Dijo que luego iba a tener que hablar muy seriamente contigo, dijo.
0: Dijo. Ve
1: que porque
0: nomás.
1: Le andas llamando, que me anda que
0: no, no, no,
1: que conmigo, que no sé qué. Dijo.
0: Que no se preocupe, dile, que no pasa nada. A mí no me gusta pedalear las bicicletas de los compañeros.
1: Quiero una canción.
0: A ver, dime, porque ya me voy.
1: Si alcanzas a ponerme la de dos gotas de agua de Chelo. Quiero que somos tú y yo dos gotas de agua.
0: Por favor, hombre, qué bárbaro. Adiós, Manuelita, bye, bye, bye, adiós. Ay, no, esta Manuelita no se aguanta, no tiene remedio, ¿verdad, señores? Qué bárbaro. Bueno, pues me voy a despedir con esa canción, señores y señores, dos gotas de agua con Chelo. Y bueno, pues yo voy a entrar ya de lleno con las inmortales de La Genial. No se aguanta esta Manuelita Cuadras, qué bárbaro.

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0: Ahí escuchamos a Pimpinela con la canción Por Ese Hombre en la segunda parte, por supuesto, en nuestro segundo programa a través de La Genial 105.1 FM. Son las 7 de la mañana con 17 minutos. Saludos a Palomita. Un saludote muy especial para la señora Blanquita. Ella pues trabaja por acá en Nogales, Arizona. Y le mandamos un saludote muy especial que va rumbo a Tucson. Y le mandamos saludos muy especial a la gran amiga Palomita, que dice que luego va a venir a saludarnos y a conocernos, ¿eh? Está bueno, Palomita, ya sabes, ¿eh? Un saludote muy especial. Es que le iba a decir algo, pero no. Se me queda viendo el productor. ¿Qué? Me dice por acá, no. Bueno, Palomita. Saludos, Palomita. Un saludote muy especial para ti, para la señora Blanquita. Un saludote que le gusta muchísimo el programa Las Inmortales de La Genial. Bueno, pues ya son las 7 de la mañana con 18 minutos. 7 de la mañana con 18 minutos. Me están preguntando por el clima. ¿Qué, pues? Hasta el güerito Rivas está riendo por acá. Fíjate, el día de hoy, jueves, amanecimos a 19 grados el día de hoy. 19 grados, vamos a estar a los 34 grados el día de hoy, vamos a llegar. Me están preguntando que si va a llover, pues tenemos el 20% como a las 6, 7 de la tarde. Tenemos el 20% el día de hoy, este jueves, es lo que tenemos el día de hoy, ¿verdad? Saludos al tremendo güerito, a mi compadre Francisco Pancho Estrella. Un saludote muy especial, escuchándonos en el Oxxo Monteverde, en las Cumbres Mediterráneo. A mi compadre Ever, que ahorita lo agarramos desayunando, ¿eh? Ahorita tempranito lo agarramos desayunando, mi compadre Ever. Saludos ahí en el Oxxo Monteverde, en las Cumbres Mediterráneo. Y en todos los Oxxos, ¿eh? Gracias por estar con nosotros. A todos mis amigos, los taxistas, camioneros, traileros, troqueros, domperos, mecánicos, electricistas, plomeros, albañiles. Bueno, pues todo mundo. A mis amigos que trabajan en las diferentes gasolineras, les mandamos un saludote muy especial, siempre escuchando La Genial. Fíjate que yo llego a una gasolinera que está por acá por el periférico normalmente, y fíjate que siempre que llego ahí, ahí andan los chavalos diciendo, oye, tú eres el pajarito, me dicen. Y bueno, pues les mandamos un saludote muy especial a mis amigos de las diferentes gasolineras aquí en Nogales, Sonora. Gracias, por estar escuchando pues este hermoso programa que les encanta todas las mañanas disfrutar de esta música. 7 de la mañana con 19 minutos, me voy a una pausa comercial y ahorita vamos a regresar de inmediato. Señoras y señores, hoy tenemos lluvias como a las 6, 7 de la tarde, 20%. El día de mañana viernes, pues no me marcan lluvias, mañana viernes no me marcan lluvias. El sábado, tampoco me marcan lluvias, pero sí nubladitos. El domingo sí tenemos lluvias, tenemos el 30%. Ya después de las 3, 4 de la tarde, el domingo. Ya la siguiente semana, lunes, sí tenemos por acá lluvias. Martes no tenemos. Miércoles sí, de la próxima semana. Pero bueno, el día de hoy, jueves, tenemos lluvias, pero ya en la tarde, como a las 7, 8, 6, 7, 8. Entonces, de todos modos, o sea, no hay que confiarnos, no hay que confiarnos. Ya saben que Nogalitos es impredecible. El día de ayer vino con mi hija, una amiguita, y me dice, qué calor está haciendo, dice, qué bárbaro. Pues más calor que Navojoa, le dije, pues no tanto, dice. Hoy me dice, está haciendo mucho, pero mucho sol, estamos platicando. Y de repente se pusieron las nubes bien bonitas, ¿no? Por allá en el centro se pusieron las nubes bien bonitas y me dice, oiga, ahorita estaba haciendo un sol horrible, me dice, y miren, ahorita ya está cayendo chipichipi, me dice. Espérate, el ratito va a ser aire, le dije. Y sí, se quitaron un poquito las nubes y empezó a hacer un aire fresquecito, bien rico. Ay, no, dice, qué bárbaro, qué clima tan bonito aquí en Nogales, me dice, qué bárbaro, la primera vez que vengo, dice. Pero sí, me encantó, dice, qué bárbaro, Le mandamos un saludote, pues, a estas niñas que vinieron el día de ayer. Y bueno, pues ahorita ya se fueron. Le mandamos un saludote muy especial para mi niña Alondrita Geraldine Cervantes Zamorano y a su amiguita Verónica. Carolina, Verónica, un saludote muy especial. 7:21 PM, vámonos a pausa y ahorita regresamos con más a través de La Genial. Vámonos.
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0: Bueno, pues ya son las 7:23. Saludos a mi amigo y compadre Francisco Pancho Estrella, ahí en el Oxxo Monteverde, en las Cumbres Mediterráneo. Al profe Fausto Romero, un saludote muy especial. Gracias por estar con nosotros en esta mañana. A Pedrito Montoya, Pedro Cachetes, un saludote muy especial, que el día de ayer me mandó mensajes ya que estaba terminando el programa, pues. Ya que estaba terminando el programa, me dice, ya no me quieres, me dice. Le mandamos un saludote muy especial a mi carnalito Francisco, al tremendo Pedro Cachetes, un saludote muy especial. Francisco López, también gracias por escucharnos por acá en Nogales, Arizona. Gracias, amigo. Y bueno, pues también saludos para todos los amigos que nos escuchan. Dice por acá, a ver, ay, cómo no, todos los días, Saludos a mis amigos. Ay, qué bárbaro. Marquitos, un saludote muy especial. Es que es muy celoso el Marquitos, El Marquitos de grúas aquí, de las grúas aquí de Nogales. Un saludote muy especial para el Marquitos. Dice, ya no me manda saludos, pajarito, me dice. Le mandamos saludos allá al Marquitos. Saludos también para Miguel Solórzano. Un saludote, Solórzano. Un saludote o Solórzano. Bueno, pues le mandamos saludos. A mi amigo Carlos Millán, también un saludote muy especial. Gracias por estar escuchando La Genial. Saludos a Lupita Mesa, a toda la gente que nos escucha por acá en Nogales, Sonora, Nogales, Arizona. Ahí en el Nuevo Nogales, Villa Sonora, gracias por estar con nosotros en esta excelente mañana. Vámonos a más música y ahorita regresamos. Y recuerda, mochilas con la mochila. Ya estamos con esta promoción. No se te olvide.

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Amigos, amigos, muchas gracias y de esta forma ya nos estamos despidiendo. Gracias por acompañarnos, por sus aplausos, por cantar con nosotros nuestras canciones y será hasta una próxima oportunidad.

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9: Oye, bueno, pues ya estamos por acá de regreso. Vamos a despedir el programa. Quiero mandar un saludo muy especial para un cumpleañero, a mi compadre Adalberto Fuentes, el Vaquita. Un saludote muy especial. Y para su agrupación Primer Proyecto, un saludote muy especial para mi gran amigo Adalberto Fuentes, el Vaquita, escuchándonos por allá en la mesa. Le mandamos un saludote muy especial. Hoy está festejando su cumpleaños, el Vaquita. Adalberto Fuentes, un saludote muy especial, compadre, que cumpla muchos, pero muchos años. Qué bárbaro, compadre, estás festejando en jueves, pues. Saludos, un fuerte abrazo, compadrito. Dios te bendiga. Ahí te mandamos un videito, compadre. Saludos. Bueno, pues, señores y señores, vamos a despedir el programa Las Inmortales de la Genial para entrar ya de lleno con la programación normal en el This Morning Show. Vamos a despedir el programa. Gracias, con permiso. Ahorita regresamos con la siguiente programación. Con permiso. 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

Muy bien, mis estamos por acá de regreso. Ya son las 9 de la mañana con 10 minutos. 9 de la mañana con 10 minutos. Un saludote muy especial para todos y para todas. Saludos para los dos Nogales. Gracias por estar con nosotros en esta excelente mañana. Una mañana de jueves 20 de agosto del 2026. Señoras y señores, muy buenos días de nueva cuenta. Aquí estamos desde las 6 de la mañana dándoles alegría, felicidad, entretenimiento, muy bonita música en los diferentes programas que tenemos aquí radiofónicos en la genial 105.1 FM. Señoras y señores, les digo y les informo, ya se está acercando el día de la entrega de las mochilas. Así es que si tú tienes tus mochilas en tu casita y no las has traído por algo, pues ya lo sabes, puedes traerlas y con gusto te vamos a dar la atención de recibirlas desde las 9 de la mañana a las 2 de la tarde y desde las 4 de la tarde a las 7 de la tarde. 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Me está preguntando algunas personas, oye, ¿cuándo es el plazo más o menos? No. Tú tráelas lo más pronto posible, date un tiempito y con todo gusto. Ya sea una, dos, tres, cuatro, cinco, las mochilas que quieras. Y si vienen con los útiles escolares, pues mucho mejor. Así es que ya lo saben, ¿sale? Vámonos a música y ahorita regresamos con más a través de la genial 105.1 FM. Señoras y señores, esto es La Genial.

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Señoras y señores, ya me voy. Esto estaba bien bueno, aquí andamos bailando, ¿no? Agarrando cura por acá, bailando yo y el Rafa andábamos agarrados de la mano. No, son mentiras. Andamos bailando por acá en cabina, gracias, con permisito, señoras y señores. No, pues si se vale, ¿verdad? Se vale. Pues si aquellos se andan dando besos en la boca y subiendo videos a redes sociales, pues esa yap no se aguanta, esa yap, ¿verdad? ¿Por qué yo y el Rafa no podemos bailar agarrados de la mano, pues? O sea, si aquellos se andan dando besos en la boca, ¿por qué yo y el Rafa no podemos bailar? Pues, ¿qué tiene de malo, verdad? Tiene nada de malo. Señores y señores, gracias, compromiso. Regresamos hasta el día de mañana en punto de las 6 de la mañana. Se van a quedar con mi compañero, el caballón de caballos, Rafael Vázquez, aquí en los micrófonos de La Genial. Así que mientras tanto los dejo en muy buenas manos, en manos de mi compadrito Rafael Vázquez. Gracias, compromiso, hasta mañana. Uh-huh.

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Está la rolita, se llama Caliente Caliente, 10 de la mañana con un minuto ya. Muy buen día para todos ustedes, ¿cómo están? Hoy es jueves, ya 20 de agosto de 2026. Servidor y amigo Rafael Vázquez contigo hasta las 2 de la tarde. Espero me acompañes, la vamos a pasar genial, ya te la sabes. ¿A qué le haces a loco? Ya te la sabes. ¿Cómo es que la pasamos tú y yo aquí? Bueno, yo en cabina y tú allá. ¿Quién sabe dónde? Dijo la tóxica. Allá, ¿quién sabe con quién andes? Muy, pero muy buen día. Felicidades a todas aquellas personas que hoy cumplen años o festejan algo importante en su vida. Tal es el caso de una figurilla que hoy cumple años. Se llama Fernando Sánchez. ¡Débora! ¡Felicidades! ¡Échalo para arriba! No creo que lo puedan.

Fernández, el otro tema. Fernando Sánchez de hoy cumpleaños. Oye, felicidades, hoy es jueves, imagínate, jueves, cumpleaños, no, hombre, loco. Ya se marca como oficial el juego, así que prepárate porque, aparte de que el día va a estar muy alcahuete, imagínate nomás. De parte de todos los monos de Odisea Burbujas, te dicen felicidades, ¿eh?

rolita se llama No Se Equivoquen, son los Sebastianes, aquí en la Genial, 10 de la mañana con 7 minutos, ya, Hotel Roma, Camino Viejo a Caranea, hoy es jueves, ya, algo tendrás en mente, no me lo cuentes a mí, cuéntaselo a quien más confianza le tengas, para que veas. 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Cuenta con guardia de seguridad, amplio estacionamiento, se renta por hora esa habitación que ya me quiero imaginar, la imaginaste por dentro y por fuera. Y la habitación también. 10 de la mañana con 8 minutos ya. Quiero mandar un saludo muy especial para el viejón de Taller Autoeléctrico. El viejón, ayer estuve por allá con él. Se aventó el jalen calientitito ahí del arranque. Le metió mano al aire acondicionado. Cállate, loco. Llegué con un cuadro de neumonía a la casa. Que de tan helado que quedó el aire, imagínate, para que veas cómo está la cosa. Así que, y nomás para poderme, pues, templarme, tuve que meter 2 horas al horno. Ya salí muy chapeteado. Así que saludos para ellos, pues. 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

Mayel y su plebada. La canción se llama Que chulos ojos. Son las 10 de la mañana, 14 minutos. Ya, salud para el Camachón. Taller autoeléctrico El Camacho. Quién sabe si le escucharía, porque ya ves cómo andamos. Ya ves cómo andamos debiluchos. Y 10 de la mañana, 15 minutos. Lo que parecía un recorrido rutinario de un camión repartidor de hielo terminó convertido en una escena de película. Esto allá en Tailandia. Y tú vas a decir, ¿qué pasó? Pues una bendición de apenas 4 años fue encontrado aferrado, bien apringado el chamaco a la parte trasera del vehículo, o sea, del vehículo donde reparten hielo, pues. Uh-huh. Bien apringado el chamaco, alrededor de 10 kilómetros viajó sin que el conductor se diera cuenta, arrafailado. Uh-huh. ¿Cómo se va a dar cuenta? Pues bien arrafailado. Afortunadamente, los conductores que viajaban, pues prácticamente detrás del camión, le iban haciendo más señas obscenas, religiosas, de todo tipo de señas le hicieron para que se parara y bajara a la bendición del carro. Le dijeron, y la mamá, mijito, ¿qué? Un chamaco, no. Pero bueno, ¿y la mamá dónde está? ¿Quién sabe, no? ¿Qué estaba haciendo la mamá?

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rolita se llama Suave para bailar, 10 de la mañana con 23 minutos, ya 10 de la mañana con 23. Ahí platicando con unos personajes ahí. Dijeron, ¿sabes qué? Deberías de hacerte una limpia. No sé por qué se trató el tema, pero ¿le gustaría bien? ¿Y en qué consiste? A ver. ¿Cuáles son los pasos a seguir? Bueno, vas con un chamán. Ese se va a encargar de, pues, pepenar dos, tres hojas ahí, de dos, tres ramas. Pero, pues, si estás aquí en Sonora, pues, lo que va a pepenar va a ser un romerío. ¿Qué más? Ruda, hoja delantal. Delantal. No sé si así se llama. Así las nombraban antes, no sé exactamente el nombre, pero, pues, total, ¿no? Y luego, ¿qué? Pues te da unos azotes después de hacer un humadera ahí. Te da unos azotes y hasta ahí iba bien. Dije, pues suena bien. Digo, pues para seguir el rollo aquí, pues suena bien. Donde todo se derrumbó fue cuando me dijeron, y ya por último lo que tienes que hacer es ponerte un huevo en la frente, ¿no? ¡Qué guacho! No, sáquese eso, sácate. Mejor no. ¿Te imaginas? Como dijo aquel, Dios guarda.

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La canción se llama Mi Primer Amor, son los Cadetes de Linares. 10:34 ya 10:34. Le comentaba el día de ayer, ya viene en camino el niño Tizoc. Una estrella de la lucha libre. Viene a saludar a toda su raza. Así que prepárate porque vas a poder estrecharle su mano. Bueno, vas a poder estrechar su mano, la derecha. Ya viene para acá el niño Tizoc. A ver si no me cae ahorita en la tercera cuerda. ¡Cuéntale, tres tirantes! El tirantes. Bueno, 10:34, mientras eso llega. Aquí pues seguiré programando música para que te la pases a todo. Si quieres una canción, ya está por demás decirte qué es lo que tienes que hacer. Puedes marcar la línea telefónica 631-312-5555. Es jueves. Jueves alcahuetón. No más que pues uno, pues no, ya no puedes viajar tranquilo porque luego te paran ahí en las viguitas. Hay un punto de revisión. ¿Con qué fin? ¿Saben? Les preguntas a ellos, no saben ni cómo se llaman. 10:35 ya. 10:35. El clima para el día de hoy. Antes de que pregunten, 34 la máxima, 21 la mínima. Hasta ahorita estamos en 31 grados centígrados. Se supone que el cielo totalmente despejado. Se supone que así estará. Pero si visitas otro sitio, dice que no. Que los del sitio anterior están locos. Que habrá una que otra nubecilla, que les viete.

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0: se llama Cuando Yo Era Un Jovencito, cuando Lucía Méndez, 10 de la mañana con 47 minutos, ya 10 de la mañana con 47 minutos, suena genial, 105.1 FM. Para siempre contigo, me piden una canción de Los Invasores, dicen. A ver si aparece aquí, ¿no? Para siempre contigo. Mira, y si está loco, pues. Qué suerte, güey. Cómprate un cachito, compa. Son las 10 de la mañana con 47 minutos. 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Gustosos, pues, de hacerlo. Y ver que su regreso a clases también será como los demás niños, ¿sale? 10 de la mañana, 48 minutos. Ya, genial, buen día.
1: Bueno. Buen día. Buenos días, me podría poner una canción.
0: ¿Qué canción quiere escuchar?
1: De Ramón Ayala quiere.
0: De Ramón Ayala quiere. ¿Qué canción de Ramón Ayala quiere?
1: Mande.
0: ¿Qué canción de Ramón Ayala quiere?
1: La que sea, todas están bonitas.
0: ¡La que sea! Bueno. Sí. Ahorita le pongo una canción de Ramón Ayala, ¿sale?
1: Mándale, gracias.
0: Cuídense mucho.

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Sus Bravos de Atlanta. La rola se llama Ya Sin Fe. No pediste exactamente esa, pero pediste una de Ramón Ayala, que no es la misma, pero es igual. Ahí está la canción. 10 de la mañana, 55 minutos a los morros de Polarizado Frank. El saludo muy cordial. Ya están trabajando, pero eso sí, están con la radio a todo volumen. Pues es lo que se dice, ¿no? Por la Obregón, a la altura de la Gran Feria. Luego te vendes por la parte del embovedado. 6 hoyos más adelante, ahí están con su changarrito. Kylie, deja que ellos se encarguen de hacer lo que tú no sabes hacer. También un saludo a los morros. Bueno, el personal, mejor dicho, así no nos metemos en broncas, ¿no? Al personal de Taquería Los Amanecidos, que están festejando su primer aniversario. Y el día sábado lo van a festejar, pero en serio. Hasta música va a haber, tengo entendido. Va a estar bueno. Arrímate. 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

Tigres del Norte, la rola se llama Tanta Mentira, 10 de la mañana, 58 minutos. Saludos a don Ernesto que me manda un TikTok y un video en el cual aparece un médico. No sé si sea cierto o no, pero pues ahí aparece, ¿no? Digo, cualquiera se puede poner un uniforme. O vestirse de médico, pues. Pero cuando hay pruebas contundentes, ya con imágenes y todo, no sé si es una superproducción o realmente es cierto, pero pues mientras son peras o son manzanas, pues

0: Dice en el video que está comprobado que la persona que bebe cerveza todos los días, como por arte de magia, se convierte en una persona muy inteligente. Ay, jodido. A ver si no viene la NASA por mí ahorita, ¿no? 10:59 ya 10:59 es hora de un corte comercial. Ah, pero regreso un calientitito.
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0: Son los Lugman, aquí, así cortadones, así cortadones son los Lugman, de Hermosillo, Sonora. Fíjate nomás. Son las 11 de la mañana, 5 minutos. 11 de la mañana con 5 minutos. Me dicen, manda un saludo para acá, para Nogales, Arizona. Nosotros vamos a la línea por el saludo. Que les dice, espérate, loco, está buena la carrilla, ¿no? Ya estuvo, bájenle, hombre. Hey, no. Ya nos agarraron de sus mensos. Agarren otros, pues no hay, dijo aquel. Salió peor. 11 de la mañana, 5 minutos ya. 11 de la mañana con 5 minutos, una canción, una cumbiecilla, dicen, para seguir bailando. Porque está todo dar el día de hoy, sábado. Fíjate, qué gusto vives. Pues que nos jueves ahora.
1: Canción, señores.

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4: Aquí no negociamos con nada. Espérate, güey. Espérate, Rojita, estamos al aire. Alicia, la 11 de la mañana con 10 minutos. Ya la canción que viene a continuación va con dedicatoria para una damita que ya se nos adelantó en el camino y que hoy precisamente se cumplen 11 años de su partida. Y por siempre te recordarán tus hijos y toda tu familia con mucho amor y cariño. Así que esta canción va para la señora María Clara Cruz Quirós. Hasta donde usted esté, señora, espero la escuche. Se la...

de los invasores, para variar, lo pediste, pues es jueves ya, ¿qué te extraña, Rafita? ¿Qué te extraña, pues si es jueves? Dice esta nota que hay una infusión que ayuda a desinflamar el estómago. Andas con la panza como tambora. Bueno, esta infusión lleva por protagonistas el orégano y el limón. Ambos ingredientes crean una bebida de perfil fresco, apto para esos días en que tu estómago resiente las comidas copiosas. Ya ves que no tenemos la cultura esa de nada más pedir una porción. No, queremos hartarnos. Y a veces, pues, ¡ay, jodido! Mira, ¡ay, espérate! Pero además, una nutricionista indica que el orégano puede mejorar la digestión gracias a sus propiedades antiespasmódicas. Y por eso también previene la indigestión, gases, espasmos y cólicos intestinales. Por otra parte, detalla que el limón, al contener ácido cítrico, facilita la producción de enzimas digestivas, mismas que rompen los alimentos y favorecen la absorción de nutrientes en el organismo. Así que cuando tengas oportunidad, pues no esperes a que estés con la barriga como tambor. ¿Para qué? Digo, de una vez, pues, total, al cabo es natural la cosa. Pues, digo, creo yo que daño alguno no te causaría. De todos modos, consúltalo con un especialista. No vaya a ser la de malas, ¿no? Luego me eches la bronca a mí. ¿Sale? Conociéndote. Más balcón que la... Oigo, conociéndote. Cambiando bruscamente de plática, hoy es cumpleaños de Fernando Sánchez Débora. Todos los personajes de Odisea Burbujas, empezando con el Ecoloco, el profesor Mamalovsky, Pistachón Zigzag, el Patas Verdes, y Mafafa Musguito, las gemelas, porque ahora son dos. Y son gemelas. Son las 11 de la mañana con 19 minutos ya. ¡Hora! Pura rolita del TikTok, ¿no? Chale. Más vieja que tú y yo.

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0: rola se llama La Birria de Estela, que tiene que ver con lo que cantó, quién sabe, pero se llama Gerardo Díaz y su jerarquía, quien se le echó. Digo la rola, pues. 11 de la mañana con 27 minutos, ya 11 con 27 minutos. ¿Alguien más cumple años el día de hoy, jueves? ¿No? Yo creo que sí, ¿no? No se queden con la gana, no se aguanten, es malo aguantarse. Y así que vale más que diga quién cumple años, pues para felicitarlo. Fíjate que el día de ayer, creo yo que... allá en la Ciudad de México, ya ves que todo pasa. Vanessa Happenkatten, ¿sabe usted quién es? Es una conductora de TUDN, vivió momentos de pánico e incertidumbre mientras manejaba por las calles de la Ciudad de México luego de que un conductor no le permitía el paso. Según documentó en redes sociales, se encontraba circulando pues, por una de las calles allá de la Ciudad de México cuando un auto intervino en su camino. No le voy a decir lo que dijo, porque pues no lo puedo decir, pero pues imagínense qué fue lo que dijo, ¿no? Este hijo, pues, no, cállate. El episodio de pánico comenzó cuando la conductora notó que el conductor de una camioneta roja, acompañado por otra persona, le hacía señas para que lo rebasara. La periodista decidió no hacerlo y redujo la velocidad para mantener distancia, pero el vehículo habría frenado en varias ocasiones. Fíjate. Ante la situación y el miedo de que fuera víctima de algún crimen en plena avenida, pues esta mujer, esta conductora, reportera, o como usted le quiera llamar, comenzó a grabar y leyó en voz alta la matrícula de la unidad para dejar constancia de lo que estaba ocurriendo. La situación se volvió todavía más tensa cuando la camioneta cambió de carril y posteriormente se detuvo sobre la acera. Uno de los ocupantes del vehículo rojo abrió la puerta trasera sin bajarse mientras ella permanecía dentro de su auto. En medio de la angustia que estaba viviendo, la periodista deportiva pidió ayuda. Vengo sola, ayúdenme por favor. No hay una patrulla, nada. Poco después pidió auxilio a un auto del ejército mexicano que iba pasando por la zona. Así las cosas, así las apuestas, ¿no? Hora después la conductora borró el video de sus redes sociales, pero dijo a sus seguidores que se encontraba a salvo y en su casa y agradeció los mensajes de apoyo de los usuarios. Además contó que todo quedó en un susto. Llegó cambiándose de ropa interior por si las moscas, ¿no? Digo, ya ves. Son las 11 de la mañana con 30 minutos. Ya si alguien quiere una canción, ya sabe lo que tiene que hacer.
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0: se llama Pueblito, son los Gavetes de Linares en la Genial. 11:36 a.m. Ya 11:36 a.m. Algo realmente triste, pero pues que al final de cuentas pasa, ¿no? Dice que, bueno, me llamó la atención primero la nota que dice: Arizona resguarda cuerpos de migrantes en espera de identificación. Han recuperado 2014 cadáveres de mexicanos en 25 años. Dije yo, ah, caray. Tres números telefónicos llevaba ella anotados en un papel dentro de una bolsita de plástico que se amarró al brasier, por si algo le pasaba en su intento por cruzar ilegalmente la frontera hacia los Estados Unidos. Mientras que él quedó doblado boca arriba con la carne expuesta a más de 40 grados al tratar de pasar de México a Arizona. Ambos corrieron con suerte porque sus cuerpos fueron rescatados para tratar de ser identificados en la oficina del médico forense del condado de Pima. Sus restos no se los llevó el viento, no quedaron momificados ni tampoco fueron consumidos como carroña en un ambiente súper caluroso. No quedaron en algún refrigerador ni fueron depositadas sus cenizas junto a otros 800 en el patio de este centro de identificación humana de migrantes, incluidos pues mexicanos. Fíjate qué triste, ¿no? Los datos refieren que de 2000 a 2025 se registraron más recuperaciones de personas mexicanas que intentaron cruzar la frontera ilegalmente. 2014, también hay registro de 447 de Guatemala, 82 de Honduras, 75 de El Salvador, 23 de Ecuador, 8 de Perú, 6 de Brasil y Colombia, 4 de Costa Rica e India, 3, bueno, total. Sus padres, madres, hijos y hermanos buscaban una mejor condición de vida, o esa vida les vendieron, pues quienes les prometieron cruzarlos y llegar sanos y salvos a su destino, pues. Fíjate nada más, qué triste, ¿no? Aquí lo que realmente preocupa y hace cuestionarnos es que, oye, la familia no se dará cuenta que, pues, que falta un integrante y que lastimosamente tenga que recurrir a ese, pues a esos lugares para poder, bueno, para ver si puede identificar a uno de sus familiares. Digo, triste, pero pues a final de cuentas, ¿qué, la familia no se da cuenta que falta uno o más integrantes? Qué raro, ¿no? Pero en fin, son las 11:38 a.m. ya 11:38 a.m. Fíjate nomás. 11:39 a.m. Saludos para los morros de Taquería Sinaloa y para el Chuy, que es el que se encarga de preparar los mariscos a un ladito.
1: ¡Tenga!

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Yo, la concentración, la rola se llama Rico Mambo, así se llama la canción. ¿Qué quieres que yo haga? Pues nada, ¿no? Son las 11 de la mañana con 45 minutos, la presidenta Claudia Sheinbaum Pardo presentó, o línea, así se llama, el carrito eléctrico que en algún momento yo le hablé, de este carrito eléctrico hecho en México 100%, o creo que 100%, ¿no? Pues ahora presenta Olinia Carga, que es nada más y nada menos que este carrito eléctrico, pero pues para aquellas personas que cuentan con, pues con un negocito y urge un automóvil con estas características, pues para poder trasladar su mercancía de, no sé, de su bodega a su negocio, o del súper a su negocio, usted que tiene un negocio y va y compra, pues que la verdura, que la carne, que las clásicas sodas que tiene que andar cargando con garrafones, con agua, etc., etc., etc. A finales del 2027 es cuando saldrá a la venta y se dice que el precio aproximado será de 150 mil pesos. Es un carrito totalmente eléctrico, autónomo, y digo porque aquí veo las imágenes, yo pues, este carrito podrá transportar hasta 650 kilogramos, alcanza una velocidad de hasta 120 kilómetros por hora y también se conecta en cualquier enchufe convencional para recargarlo. Aquí la bronca es cuando que te quedes en el tráfico aquí en Obregón, güey. ¿Y quién te va a querer enchufar? Bueno, no va a faltar, ¿no? No va a faltar quien tire una extensión, pues. ¡Le va la extensión, pete loco! Ya le carga. En cuanto se pongan dos rayitas, le remas. Pélate, Tintán. O no sé cómo se mide la carga. Y no, ya que agarre dos rayas, ya que agarre unas cuatro rayas, pélate. Le remas con todo y carrito. Y procura que no se te quede tirado aquí. Pues aquí en Nogales, imagínate un carro eléctrico aquí en Nogales. Que llueva, se arme el tráfico. Ya ves que no hay calles. Pero bueno, eso, para que eso pase falta mucho, ¿no? Digo, para que salga el carrito. Son las 11 de la mañana con 48 minutos ya. 11 con 48. ¡Hola!

¡Qué bárbaro! ¡Qué ambientazo traes, basura! ¡Ay, no! 11 de la mañana con 53 minutos. ¡Qué ambientazo traemos aquí en la genial! ¡Un punto que sí! Ay, no. ¿Alguien quiere una canción? La oportunidad se perderá si marca la de la Orizaba. Si marca la innombrable. Total, ¿no? Ya son las 11 de la mañana con 54 minutos. Mochilas con la

0: Ramón Vega. Es la canción que dice, y si la noche nos cogen, es jodido. Genial, buen día.
1: Buen día.
0: ¿Qué pasa, men?
1: Todo tranquilo.
0: Es todo.
1: Me ganaba el tirón, yo te iba a pedir uno. Bueno, pues Sergio Vega le iba a pedir yo.
0: A ver, échale, pues ya estamos entrados.
1: Ya, estamos en truza, dijo.
0: Pues la sí. De
1: Misha Puradela, ¿se la puede aventar ahí?
0: ¿No está muy pesadón o qué?
1: No, la verdad no.
0: No.
1: Pues igual si quieres, chequela y si no, pues me pone la de Potro Salvaje.
0: ¿La de qué?
1: El Potro Salvaje se llama, ¿no?
0: Ah,
1: soy solitario, yo voy por el camino.
0: No, yo te había entendido otra cosa, dije, Potro Salvaje, dije, ¿qué pasó? Espérate, sí se va a hacer, pero aguanta.
1: Ya digo, compa Rafa, muchas gracias.
0: Échale ganas, excelente día, mi amigo.
1: Te buen día, bye.
0: Igualmente, son las 11 de la mañana, 55 minutos ya. Pues entonces me voy a ir con los Vegas. Pues ya que no, genial, buen día. ¿Qué pasa, men?
2: Pues aquí sacando para la chuleta.
0: Épale, no. Está bien, hay que sacar para mucha chuleta.
2: Afirmativo.
0: Porque ya ve que los chamacos salieron muy burros, pero muy tragones. Salió peor.
2: Así mero merito.
0: ¿Qué rol le quiere, mi amigo?
2: La una Conjunto Primavera. No sé si se llama Celda 27 o Celda 727.
0: Así se llama, la Celda 27.
2: Ah, pues con esa mero.
0: Ahorita la va a escuchar, mi amigo.
2: Ya rugiste Melión, gracias.
0: Échale ganas, cuídense mucho, están. De una vez, tírate, vámonos.

0: Son las 12. Es el momento para que con toda la sabiduría de tu corazón y la fuerza de tu pensamiento, en los próximos 30 segundos, deseemos juntos la paz y el amor a nuestro hogar, México.
1: Oh Señor Dios nuestro, estamos convencidos de que el instrumento más poderoso para lograr la paz es la oración. Y confiados en eso, te rogamos llenes de tu amor misericordioso los corazones de todos los mexicanos, para que unidos trabajemos para lograr la paz que solo tú nos puedes dar y que tanto necesitamos en nuestra vida. Señor, te pedimos por un mundo mejor para nosotros y nuestros hijos, trayendo la paz a nuestros hogares, a nuestra ciudad, a nuestro país.
0: El corazón de México eres tú.
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es el conjunto Primavera con esta rola que solicitaste. Se llama El que no se dejó picar. 12 de mediodía, 10 minutos, ya 12 de mediodía con 10 minutos, el día sábado, o sea, pasado mañana, ahí en Tequería, Los Amanecidos, habrá pachanga, un año cumplen de estar, pues prácticamente dejando más que satisfecho a todo mundo, que se ha dado cita a ese lugar para probar los ricos tacos que ellos preparan, muy a su estilo, pero muy ricos, ¿eh? Así que, ¿quieres unirte a la pachanga? Pues, para que sigan dando de qué hablar. Para que sigas dando de qué hablar, ve a la taquería. Es más, si no te quieres esperar hasta el día sábado, desde ahorita, Kyle, para que empiece el festejo de una vez, que se prenda el cerro total, hombre, ¿qué tiene? Buenas tardes, buen provecho, ¿eh? Está por el Boulevard del Ensueño, frente a la cancha de los compadres. Saludos

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0: rola se llama aquel montón de carta, aquel bonche papelero que te mandé, ¿te acuerdas? Que era más burra, no sabe ni leerla, pobre. Son las 12 de mediodía con 21 minutos ya. La rola se llama Aquel Montón de Cartas con Polo Urías y su Máquina Norteña. Son las 12 de mediodía, 21 minutos ya. ¿A usted le tocó enviar carta a algún familiar? ¿Algún amor? ¿Por qué no? ¿Le tocó? Sí le tocó. Fíjate. ¿Quién iba a pensar que de repente nos tocara, ¿no?, estar enviando mensajes vía WhatsApp? O vía Instagram, o vía, ¿qué? X. Fíjate. Ya, qué papeles cuando tenía que ensalivar la estampilla, ¿te acuerdas? Órale. Pegar la estampilla en sopa en saliva, todo lleno de gérmenes, llegaba el sobre, ¿eh? Pero virus y de todo. Se contagiaba uno por andar, como decía mi nana, por andar lambiendo las estampillas. Y... verás, aquí, mira, no, cállate. Aquí haciendo negocios, dice, es lo que te estoy diciendo, mira. Puro WhatsAppazo. Vamos que sí, vamos que. Órale, órale, cállate. Son las 12 de mediodía con 32 minutos, ya 12 de mediodía con 32. Si alguien quiere una canción, ya sabe lo que tiene que hacer. Oye, ¿cómo que 12 con 32 tú, Rafita? 12 de mediodía con 23 minutos, güey. 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

Ramón Ayala y sus bravos de Atlanta. La rola se llama La Miedosa, ¿la pediste? No me la pidieron con ese nombre, me dijeron algo peor, pero pues de modo que diga aquí. Nunca he visto, dijo, a una... le llamamos miedosa. Ah, pues pon tú que sí, le digo, pero pues bueno, ahí está, ¿no? Son las 12 de mediodía, 32 minutos ya, 12 de mediodía con 32. Estoy viendo aquí una nota más que interesante. En su momento lo voy a compartir con usted porque próximamente saldrá o estará disponible, pues, en Netflix. Es una película que basada en hechos de la vida real. ¡Ay, jodido! Willows nos va a dejar. Espérate, verá que sí. 12 con 32 minutos, Hotel Roma, Camino Viejo a Cananea, descansa, relájate, diviértete, cuenta borregos, no sé, haz algo, pero haz algo. 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Si ya no hay más, ponte a platicar con el guardia, no sé cuánto cobre el guardia por platicar, pero pues ya cuando llegue le preguntas, ¿no? Cuenta con amplio estacionamiento y está por el Camino Viejo a Polvorones. Oigo a Cananea, es que ayer fui para allá. Un tierrero, ¿qué fue? Hombre, loco. Es más, no veía el carro de enfrente. Cuando te digo todo el tierrero. Me tuve que parar porque dije, capaz que me le monto al compa. Capaz que le pego un llegue y sale peor la cosa. Lo bueno es que estaban ahí, creo yo que es la gente de Imagen Urbana. Pues ahí con llevando a cabo la limpieza, pues, de la calle, retirando todo tipo de escombro, de tierra y todo lo que está ahí, pues a causa de la lluvia, ¿no? Pero en fin, llegué cenizo allá con el viejón, pero llegué, es lo bueno. Son las 12 de mediodía con 34 minutos ya.

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0: rola se llama El Mayul, la pediste, ah, pues ya salió con los nuevos Santa Rosa, así era, y así era, y así salió. Son las 12 de mediodía, 44 minutos ya, salud para Transparente, que ya se reportó, habrá ensayo el día de hoy, van a ir a tirar los piales a la pista San Francisco hoy por la tarde, puro bribona, imagínate, puro bribona, yo bola, incluyó el Camacho, digo, di al Camacho que perdía lleve hielo para que sea comida perdida. Dice que no toma, dice, pero cuando ve el hielerón hasta el tope, dijo, verás que se le agarra. Pasó, loco, le digo. Yo te defendí, Camacho. Seguramente vas a decir, ¿no? Total, se va a poner bueno la ensayada hoy por la tarde en la pista San Francisco con los lanzadores, con los vaqueros, pues. De Nogales y la región. Y cambiando bruscamente de plática, me dice una persona, bueno, fíjate que así me gusta, Conchita, que lo que aquí se programa en La Genial, independientemente, si la calidad del audio ahorita no nos favorece, la gente está muy pendiente y se prenden de la programación. Me dijeron, ahorita me acaban de decir, una canción del Piporro que pusiste ayer, nunca la había escuchado. Suéltala por ahí, dijo, a ver si es cierto.
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0: honorables y la rola se llama Pasito Tuntún. Son las 12 de mediodía, 52 minutos ya. Ahorita que mencioné a Transparente, me dijo, ponme una canción de mi tío, el Lupillo Estrada, hijo, el Calereño. Pues no aparece ninguna canción aquí, loco. O sea que, bueno, están dentro de la programación, pero como no dice el nombre del artista, pues ahí me van a hallar, imagínate, escuchando canción por canción. Bueno, que estamos locos aquí, ¿o qué? Pero pues ahí te salgo bebiendo una Transparente, ni modo, loco. No te tocaba, mi loco. ¿Qué le vamos a hacer si es puro hueso? Son las 12 de... Fíjate. Bueno, no voy a decir lo que dijo. Capaz que se agüite la raza, ¿no? Genial, buenas tardes.
1: Volumen, tienen radio,
0: oiga. ¡Ey!
1: Hay muy poco volumen en el radio.
0: ¿Y cómo me estoy escuchando yo ahí? Mira.
1: Sí, pero, pues sí, pero tú no tienes problemas auditivos. Nunca ayer, el domingo, uh-huh. Y ahora otra vez.
0: ¿En serio? Sí, andamos mal. Fíjate.
1: Sí, casi no se oye, como yo uso el aparato.
0: Ajá.
1: Así aquí me la llevo escuchando canción aquí en la Kennedy.
0: Uh-huh.
1: En Teaderma Clinic.
0: Ajá.
1: Sí, pero no. Ahora dije, no, le voy a decir al compa, a lo mejor como lo dejaron prendido todo el domingo, le bajaron de más el volumen, pues.
0: Sí, pues como decía mi nana, apaguen el radio para que descanse el viejo que está hablando ahí. Gente nomás.
1: Sí. No, es cuando más a gusto estoy porque casi no hay tanta gente en la calle, pues.
0: Órale.
1: Bueno.
0: Una cancioncita, mi amigo, una canción.
1: La llevo y la potranca, como siempre.
0: Aquí, ¿cuál es? Ya dijo.
1: Arre, pues, ya está.
0: Dale, no, pues sí. Es que ya le hemos dicho, ¿no? En varias ocasiones, pues, hay un problema en el transmisor, pero pues estamos haciendo lo que se puede con lo que hay. Digo, echando el bofe aquí, pues. Ajá. Uh-huh.

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0: que por fin te vas.
1: Gracias a Dios.
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se llama Cuando Regreses, son los gavetes de Linares Cuando Regreses, pero lo que te llevaste, una abrazada con 7 minutos ya. 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Está por la Obregón, esquina con calle Vázquez, se llama Patadura Boots. 1:07 p.m. ya, fíjate. Para que veas que cuando se quiere, se puede, ¿no? Y tú vas a decir, ¿de qué está hablando este mequetrefe ahora? Resulta ser que una joven de 22 años allá en África está dando de qué hablar la muchacha. Pero, pues, como le digo, cosas buenas. Esta muchacha no pierde el tiempo y dijo, ¿qué? Que me la voy a pasar toda la vida vendiendo cebollas aquí en las concurridas calles de Lagos allá en Nigeria. Ni maíz, no. Resulta ser que ella aprovecha y muestra sus looks a través de unos videos y ya le echaron el ojo varias marcas, Y ahí va la joven agarrando las calles polvorientas y llenas de hoyos. Bueno, andará en Nogales la mujer. Ahora no sé, en África, ¿no? Así, a ver, encharcamientos. La calle es toda polvoriente, todo, pero ella no pierde el tiempo y dice, aquí hay con qué, ¿no? Y empieza a modelar sus atuendos, ¿eh? Cada look que ella, pues, viste en el día a día, lo presume por las diferentes calles, como le digo, entre charcos, hoyos y cuanta chinga, oye, cuanta cosa y, ¿no? Para que veas. Y, como le digo, ya varias marcas le echaron el ojo a esta muchacha, y lograron contactarle y le dicen, bueno, ¿qué te parece si te mandamos unas prendas de vestir, una buena lana y las modelas? Pero ahora en las pasarelas más importantes de Francia, ¡qué ole! ¿Eh? Y la joven, como le digo, que no tiene nada de malo eso, que ella se dedique a vender cebolla y otro tipo de verdura, pues en las concurridas calles de Lagos ahí en Nigeria, ¿no? Para que veas, mira, ¿eh? Ya la muchacha, ¿no? Ahora todo anda escupiendo por un colmillo, conociéndola la fachosa. Pero bueno, ahí está, 1:09 p.m. ya, 1:09 p.m. Si alguien quiere una canción, que marque el 631-31-255-55, ¿eh? Y es hora que nos pongamos en contacto, hombre. A ver, échale.

0: ver si no se le inflama la vesícula al tequila del coraje con el helicóptero. Qué bárbaro. Gira, buenas tardes.
1: Bueno.
0: ¿Qué pasa, men?
1: ¿Qué andamos, bro? ¿Qué enseñamos, hermano?
0: ¿Qué show contigo?
1: Sí, mira, corriendo la chuleta, ahora soy yo.
0: Eso es bueno, mi amigo. Échale. Una canción.
1: Una de los Abson ahí.
0: De los Abson. ¿Cuál quiere escuchar, mi amigo?
1: Una cumbia, la del Popeye.
0: La del Popeye, ya dijo, mi amigo.
1: Ánimo, yo me lo decía.
0: Échale ganas, igualmente, mi amigo, estamos. Para que veas, mira. Hasta los Abson van a pasar por las armas. ¡Épale! ¡Eh,

0: ¿Alguien más quiere una cancioncita para irnos en banda? Saludos para el Purascopias, míralo. ¿Cómo luces, viejo fachoso? Buenas tardes. ¿Qué pasa, men?
1: Aquí de bien sobre todo.
0: Hijuela, siempre.
1: Y ahora que anda de moda usted poniendo cancioncitas, pues a ver, queríamos una de los Invasores.
0: ¿Cuál canción quiere escucharme, amigo?
1: Hay una que dice, ¿cuánto valgo para ti?
0: Ay, jodido. Ahí te va la rola, mi amigo.
1: Timonazo,
0: a mí que me quedó, se llama la rola, ¿sale?
1: A mí que no me ándele. Es todo, mi compa.
0: Échale gana, mijo.
1: Gracias.
0: Ahí estamos a la orden, pal de sobre.

0: mí qué me quedó de tu maldito amor? Dicen, pues puras canas, puro estrés, una mendinguez de lesión. Oh, cállate. Salió peor la cosa, ¿no? Jere, buenas tardes. ¿Qué pasa, men?
1: Oye, una bonita ahí, hasta que me corten la línea.
0: Antes, no la quisiste no la quisiste registrar, decidioso. Ay, ya.
1: Oye, si no registré a mis hijos, voy a registrar el teléfono.
0: Fíjate nomás, no, hombre, loco, no te digo. Puros atrasos.
1: Una falla y una pipa para acá para la Soli también, una pipa de agua.
0: Una pipa. Una pipa para la Soli.
1: Oye, pero que traiga la manguera larga
0: porque. ¡Épale!
1: Una falla, te digo.
0: Pero que lleve la manguera larga, ¿quién? ¿La pipa o quién?
1: Pero es que el que vino te da la manguera muy corta.
0: Ay, qué buena. En todo estás, qué bárbaro.
1: No, hombre, pura falla, necesito una limpia, este pueblo, neta.
0: De verdad que sí, así que una pipa que lleve semejante manguerón para la Soli.
1: Ah, ándale, ya me exhibiste.
0: ¡Ya me exhibiste! ¡Ay, no! Bárbaro, no te aguantas, eres un loquillo.
1: Ya ves.
0: Échale, qué rola quiere, mijo.
1: Es una remoncha y ala, hasta que te perdí, palpipero.
0: Ya dijo, baile, baile, mijo.
1: Ándale, gracias.
0: Se le gana, ¿no? Este compa, loco. Está medio rafailado, ¿no? Bueno, pues vámonos con música entonces, como decía don Rafailo. Como decía mi papá, antes de que vengan por la baraja, pon algo ahí, ándale. Ahí te va la de Popeye con los Absolutos de una vez.

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0: Es el nuevo régimen. La canción se llama Acepto mi derrota, ¿eh? Desde Phoenix, Arizona, para el mundo. Nuevo régimen se escucha aquí en La Genial y suena macizo. 1:34 ya. A las 2:00 llega Gabriel Vega y yo ya estoy a punto de retirarme. Pero antes voy a un corte comercial y regreso en calientitito.
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0: Frankie y sus matadores, la rola se llama Me dejó la combi. Y una de la tarde con 41 minutos ya. Felicidades a Fernando Sánchez, Débora. Ahorita ya empezó el festejo. ¿A poco? Y el Mamalovsky ya llegó.
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2: Una buena tarde con 46 minutos ya. Me tengo que retirar. Ya viene Gabriel Vega con su música, con su cotorreo en punto de las 2 de la tarde. Yo soy Rafael Vázquez. Lo invito para que me acompañe el día de mañana. Si amanecemos vivos, ojalá que sí. Aquí vamos a estar shootball a todos. Si no, pues alguien más va a estar. No se preocupe por eso. Excelente tarde, cuídese mucho y cuide mucho a su familia, para toda la raza que pudo acompañarme. Un aplauso bien merecido. Está bueno, María. De todo lo que tiene que hacer para tragar uno, ¿no? Pues ahí están, con su permiso. Excelente tarde, hasta mañana, pues. Ya viene Gabriel Vega, yo soy Rafael Vázquez. Ahí nos vemos. Hasta...

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0: ¡Eso, mi raza! ¿Qué tal? Buenas tardes, tengan todos y cada uno de ustedes. Ya son exactamente las 2 de la tarde con 7 minutos. ¡Qué gusto, placer acompañarlos en este maravilloso jueves antes a la de fin de semana! Estamos a 20 de agosto del 2026. Les saludamos a través del 105.1 Genial Estéreo para toda la raza que nos está acompañando. Muchísimas gracias para toda la raza que se encuentra ahorita disfrutando los sagrados alimentos. ¡Le mandamos el saludito! Después de haber escuchado a mi compa Rafa Vázquez, vamos a estar con ustedes para traerle lo mejor de la buena música de La Genial. Así que espero que se reporten. Línea telefónica, usted ya seguramente la conoce, las redes sociales también. Así que de alguna u otra manera estaremos en contacto para traerle lo mejor de la buena música. Traer de todo, de banda norteña, grupera, solista, romántica, cumbia. Lo que usted quiera escuchar, con gusto. Ahí recibimos sus llamadas. Genial, buenas tardes.
1: Buenas tardes, hola Gabriel.
0: ¿Qué pasó, oiga? Dígame.
1: Gabriel, quiero una canción que se llama El Tierno Se Fue, nomás que no me acuerdo quién la canta.
0: El Tierno Se Fue es de calibre 50, tengo entendido, ¿eh?
1: Ah, bueno, ok.
0: El Tierno Se Fue, perfecto. Ahí la buscamos y se la ponemos con mucho gusto, ¿sale?
1: Sí, gracias.
0: André, pues ahí estamos, El Tierno Se Fue, calibre 50. Oiga, saludos ahí para toda la raza que nos está sintonizando a través de las aplicaciones de radio en línea, ¿eh? Radios de México, usted localiza nuestra radio que es 105.1 Genial. Y ahí aparecemos, en cualquier parte del mundo nos escuchamos, ¿eh? Así que órale, a la gente de Afganistán, así, ¿no? A la gente de Cancún, a la gente de allá de... ¿De dónde? No, hombre, por aquellos lugares, de allá de China. Ay, sí, ay, terrible, genial, buenas tardes.
2: Buenas tardes, Lobito.
0: ¿Qué pasó, oiga, contigo?
2: ¿Qué onda?
0: ¿Qué onda contigo? ¿Qué milagro que te reporta? ¿Ya te dejaron?
2: Ay, si tú no querías que me reportara.
0: ¡Ay! Ya la dejaron en las mujeres. Ya la dejaron en las mujeres. Ahora sí, yo creo que ya te dejó el hombre, ¿verdad? Comunicarte.
2: El cholo no me quería que
3: mija, hija, bien olvidado me tiene, mija. Ni venga por la pensión porque no te toca nada, mija.
2: Ay.
0: Cholo, bien olvidado nos tiene, cholo. Así hasta don Márgaro te extrañó. ¿Qué onda contigo, pues? ¿Cómo estás? ¿Todo bien?
2: Está bien, quiero que me extrañen un poquito para ver si así me quieren.
0: ¡Ay, ay, ay! ¡Cállate! ¡Qué barbaridad! ¡Baldo, déjala hablar, hombre, Baldo! Me dijeron... ¡Ey, no es cierto! ¿Cierto o no es cierto? Por ahí me dijeron que eras bien mandil, ¿es cierto?
2: ¿Que era bien mandil?
0: Sí. Que te traen así, mira, ¿es cierto? Así me llegaron el chisme, así que yo les creo.
2: Chico, no puedo salir.
3: Ya, dile la neta, mija.
2: No, pero tú dijiste que...
3: Ay,
2: no sé.
3: Estabas en el centro allá, no sé qué te tenían, mija.
2: Hey. Pero tú dijiste que contra Marea ibas a buscarme y nunca me buscaste.
3: Mija, pues si te busqué, pero me echaron los perros ahí. ¿Qué onda los de tu colonia?
0: Oye, Cholo, si hicieras, llega todo mordido, Cholo, ¿eh?
2: Bueno, pues te perdono.
3: Mija, esas vecinas metiches que tienen, nomás no, mija.
2: Ah, sí, es que tú también te pones a hacerle caso a los chismes, pues.
0: Sí, los chismes. ¡Órale, pues!
2: No le pongas mucho interés a los chismes y verás qué feliz vas a hacer.
0: Sí, fíjate que sí, era alguno que dice... ¿Será que dicen la verdad o no será la verdad? ¿Será?
2: Claro, sí, eso es la verdad. Mucho. ¡Eush! Oye, ponme la de lágrimas de mi barrio, ¿no? Con los relámpagos.
0: Lágrimas de mi barrio.
2: Sí, por favor. Y ahí le mando un saludo a mi hijo, que él sí me quiere y él sí me aguanta.
0: ¡Oh, no más! ¿Así cómo, pues? ¡Qué tristeza! ¡De tan más tristeza! Dígale. Oye... No es cierto,
3: Ya llora, pues, mija.
2: No es cierto. Ahí te lo... porque eres bien malagradecido.
0: Ahí te la voy a poner ahorita para que la escuches.
2: No agradeces que te quiere y luego tú no quieres nada.
3: Yo encontré lágrimas, pero de mi barro, mija.
2: Ok, pues, gracias.
0: ¡Arre! Ya son las 2 de la tarde con 12. Gómez a través de la que suena 105.1.

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0: dicen, aquí está el lobo, ¿quién anda por ahí?
1: Ahí está, señores, es Cornelio Reina, los relámpagos del norte, tema Lágrimas de mi barrio, a través de la que suena genial, 105.1, 2 con 25.

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0: domingo, 2:35. Avanzamos rápidamente con más. Oye, saluditos el día de hoy a las personas que estén celebrando su cumpleaños o nomástico. Me aparecen en el calendario Bernardo y Samuel. Leodovico, dice aquí, o Leodildo, algo así. Ahí le mandamos la felicitación especial el día de hoy, los que ven por nombre Bernardo y Samuel. Así que, órale, pues, muchas felicidades para los que lleven ese nombre. Le mandamos un saludo muy especial. Saludos ahí para toda la raza también que nos está sintonizando en los camiones urbanos, en los taxis, allá en las yardas, ahí en las pipas, donde quiera que andemos montados ahí. Pues ahí le mandamos el saludito para toda la raza. Hasta en los caballos andamos, qué bonito los caballos. Allá en el rancho, ¿no? Fíjate que sí, déjame decirte que hay este jinetes o algo que traen sus grabadoras, esas portátiles, o vienen el teléfono. Y agarran señal y todo el show, y ahí nos traen, escuchando la programación de la genial. Aunque usted no lo crea, dice genial, buenas tardes.
1: Buenas tardes.
0: ¡Olé!
1: Yo quiero oír una cancioncita que se llama... De la barranca, como los árboles de la barranca.
0: ¿Árboles de la barranca es o qué?
1: Sí, con el coyote.
0: Árboles de la barranca. Barranca, el coyote y su banda. Vientos, viejo. Ahí la buscamos y se la ponemos ahorita, ¿sale?
1: Dale.
0: Arre, árboles de la barranca, porque no han enverdecido, decía. Oye, también saludos ahí para toda la raza que nos está acompañando allá en la Colosio. Muchísimas gracias para toda la racita por allá, escuchando el 105.1 Genial Estéreo. Saludos ahí para el Sullivan, muchas gracias. Para Dan y el tremendo Gibran Andrade, ahí le mandamos el saludito, escuchando la genial, allá por el rumbo de las Torres, me dicen. Genial, buenas tardes.
2: ¡Un lobo!
0: ¡Olé!
2: ¡Un rollo!
0: Ahí viene el agua.
2: Eres tú del bar.
0: ¿Qué onda, pues? ¡Manda!
2: Una rolita de la de blanco, blanco, blanco, ¿no la tienes?
0: Ah, blanco, blanco, blanco, claro que sí, mi compa. Aquí la vamos a tocar ahorita, blanco, blanco, de lo más nuevo. Ahí la vamos a tocar ahorita, mi compa, que le ponga a bailar, arre.
2: Era cantarla al Pancho.
0: ¡Arre, vámonos! Te voy a llevar el cholo, dice que él, ay, no. No puede ser, dice el otro. Oye, saludos también para la raza también acá en Nogales, Arizona. Muchas gracias, en Río Rico, Arizona. Ahí le mandamos el saludito, escuchando la genial en esta maravillosa tarde. Ahí dice Lobito, una canción que tengas, Invasores de Nuevo León. Y manda saludos para Norma e Hilda Hernández. Muchas gracias. Escuchando por el rumbo de la San Carlos, para el tremendo Alvarito Salazar también. Le mandamos el saludo en ese candy. Órale, ahí estamos. El Alvarito, ¿cuánto años llevaba, papi? ¿No? Tú no. No, dice, ya el Alvarito tiene... cumplió 63 a 62, algo más o menos el Alvarito. Y nunca le quitaron el apodo a Alvarito. Desde morro sí se le quedó Alvarito. Tiene 62, 63 años y todo le dicen Alvarito. Ya no decís Álvaro. Don Álvaro no, Don Alvarito. Así le quedó. Genial, buenas tardes.
2: Buenas tardes, compadre.
0: ¡Qué rollo, viejo!
2: Aquí andamos escuchándolo.
0: Es todo, dijo la vaca. ¿Y qué me va a pedir ahora, viejo? ¿Qué es de las rolas, sí, caras, pero, o las baratas, eh?
2: Es una canción nueva, dije, los barandales de la barranca, que duré días sin escuchar radio. Dije, pues ya salió una nueva.
0: A ver.
2: Y son los árboles de la barranca, ¿no? Pero el amigo dijo los barandales de la barranca.
0: Sí, los barandales es otra.
2: Oiga. Ey. A ver si hay manera de una copa de vino con los hermanos Vega.
0: ¡Una copa de vino!
2: Y sí, soy, ama. Aquí andamos en el taxi, no van a Arizona.
0: Los hermanos Vega. Bien, amigo, ahí le buscamos el roller y se la pone bonita, ¿sale?
2: ¡Ay, me
0: saludo
2: al cholo!
0: ¡Arre, su parte! ¡Ahí estamos! ¡Ire nomás! ¡Ahí está, pues! Vamos a continuar rápidamente con más. Es de la que suena 105.1. ¿Qué nos solicitaron, eh? Vámonos con esto. Viene a cargo precisamente del Pauta Azul. Lleva la cita especial. Luego llega en los árboles de la barranca. Blanco, blanco, blanco. Y una copa de vino. Suenan la genial. 2:39.

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0: Pero no se las di a todos, ¿eh?
1: Lo perdí.
2: Ahí está, señores, es la diva de la banda, Jenny Rivera, el tema de la tequilera. Ya son exactamente las 3 de la tarde, 3 de la tarde con 4 minutos. Avanzamos rápidamente con más. Oiga, señores, estaba checando ahorita el clima. Dice que está registrados algunos pronósticos de lluvia para el día de hoy. En algunos sectores de la ciudad, tormentas aisladas es lo que nos está indicando aquí la probabilidad de lluvia. Para el día de hoy, cielos soleados como a las 4 de la tarde, dice, ráfagas de viento de 15 kilómetros por hora, pero en algunos sectores de la ciudad llegan algunas lluvias, en algunos sectores, por lo cual, como siempre lo repetimos, no había pronóstico, ¿eh? No teníamos pronóstico para el día de hoy, pero pues estamos en Nogales. Ya lo sabes, sí, pero pronóstico para ahorita es que tormentas aisladas en algunos sectores de la ciudad. Tome sus respectivas precauciones, ante todo, porque pues... ya sabe cómo se pone la situación aquí, ¿no? Sí, ya me registró la precipitación para el día de hoy. Tenemos lluvia ligera en algunos sectores de la ciudad. Por lo cual hay que estar bien preparados. Ándale, pues, seguir las recomendaciones de Protección Civil. Saludos ahí para toda la raza también que nos está sintonizando ya por el rumbo de Canoas. Muchísimas gracias. Ahí para toda la raza también acá sintonizando por la Colonia Vázquez, ya que andamos por aquel sector. A la gente de los Pimas, Pima 1, Pima 2. Ahí por el Foviste también le mandamos el saludito para toda la raza Reforma. Escuchando la genial 105.1. Dice, Aloito, manda saludos. Acá andamos en la Kennedy. Dice, Alvato. El vato chorrea y anda en la Kennedy del vato, ¿eh? Todo dice, acá estamos escuchando la genial, dice. Es del barrio del Cholo ese, ¿eh? El Cholo, no me lo van a creer ustedes, pero el Cholo viene de una familia acomodada, ¿eh? Déjeme decirle.
3: No mienta, güey.
2: Cholo, vienes de una familia acomodada. 8 durmiendo en un solo cuarto, ya se imaginará usted. Para dormir se tienen que poner como los del Tetris, así, ¿no? Unos doblando la rodilla, otro con las pies para atrás. Para que quepan todos ahí.
3: Tenía que quemarme, güey. ¿Qué ganas con eso, pues, güey?
2: Ahí dice el Cholo que es de... el Cholo viene de una... ¿Cómo se decía, Cholo? Que decías que venías de una colonia privada, ¿ah? ¿Eh? Es de una colonia privada. Privada de la luz, del agua, del drenaje todavía.
3: ¡No, hombre, cállate en los ojos, tío!
2: Así como, pues, fíjate nomás. 7 de la tarde con 7 minutos. 631-31-255-55, línea telefónica, está disponible para que usted se comunique, me diga qué canción le gustaría escuchar y con gusto vamos a complacerlo siempre y cuando la tenga en existencia. Así que ahí le encargamos. Saludos ahí para ver, genial, buenas tardes.
4: ¿Qué onda, compa Cholo?
2: ¡Olé!
4: ¿Qué te me la pones?
2: ¡Épale! ¿Qué onda, por eso no llueve, güey.
4: Tengo mucho policía. Y no tengo locutores.
2: ¡Epa, también! Viejo, ¿qué rola quiere, venga?
4: Oye, los tres amarradores ahí, por favor.
2: Los tres amarradores.
4: Ya no agarró el agua.
2: Arre, viejo, ahí se la ponemos, sale. Pierro Fly, ahí estamos, tres amarradores. Vamos a continuar rápidamente con más. A través de la que suena genial 105.1, llega el Grupo Libra con el tema. ¡Ya no me vuelven a engañar! Suena la genial 105.1, 3 con 8.

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0: Ahí está, señores, la fiebre loca, el tema del coco rayado. Ya son exactamente las 3:43. Avanzamos rápidamente con más a través de la que suena genial 105.1. Recuerden que ahorita a las 4 de la tarde tenemos dos canciones de un solo artista, como todos los jueves, ¿eh? Así que esté preparado porque a las 4 de la tarde vamos con dos canciones de un solo artista, en lo cual usted puede participar a través de la línea telefónica y redes sociales. Como usted quiera. Ahorita sí me puede pedir una canción, antes de que lleguen las 4. Una que sea la canción que usted quiera, el artista que usted quiera, pero solamente sería una. A partir de las 4 ya nos vamos con las dos canciones de un solo artista. Así que ahí le encargamos que participe. Fierro Flies. Órale, pues ahí estamos. Oye, me dice Lobito, antes que empiece el 2x1, ¿me puedes dar las garitas? Dice, quiero cruzar Estados Unidos. Chequen ustedes, ahorita lo que estoy viendo, que la garita, mariposa, sí hay bastante fila, ¿eh? Llega aproximadamente a donde se encuentra la bajada de Periférico hacia el Boulevard del Ensueño. Hay mucha fila para cruzar por la garita mariposa a lo que es el Periférico. O sea, en la bajada, llegando ya del Tianguis hacia la Reforma, la bajadita esa que agarra hacia el Boulevard del Ensueño, hasta ahí llegaría la fila, que aproximadamente yo creo que unas 2 horas, si no es que más, de espera. Así que ahí le encargamos ahora lo que sería la garita de Concini. Veo que está atravesado el tren ahorita, está atravesado el tren, por lo cual la fila llega a lo que yo veo aquí a ojo de buen cubero, como dice por ahí. Llega aproximadamente donde se encuentra más atrás de la placita Miguel Hidalgo, muchísimo más atrás de la plaza Miguel Hidalgo, por ambas, ya sea por las garitas normales y la que es la Sentry. Entonces, ahí sí, hay mucha fila para cruzar Estados Unidos por las dos. La opción que tenemos nosotros es la garita de Concini, pero pues ya depende de cada quien, ¿no? La garita mariposa, hay fila hasta donde le comenté, ¿no? Hasta ya adelantito del tianguis, yo creo. Hasta un poquito adelantito del tianguis, viniendo de allá de lo que sería el tianguis Cano hacia la Reforma. Entonces sí, hay mucha fila. Ahí le encargamos, pues sale. Genial, buenas tardes.
1: Muy buenas tardes.
0: ¡Échale! ¡Qué olé! ¿Qué onda, pues? ¿Qué hay que hacer para merecer, ok?
1: Mira lo que trajo el agua, ya está lloviendo para el sur de la ciudad, lo visto.
0: ¿Para el sur de la ciudad, viejo? Allá por el rumbo a Nuevo Nogales, Villa Sonora.
1: Todo eso, hasta el 21.
0: Hasta el 21, la mesa.
1: Para que se ponga trucha la gente y no se meta en los arroyos.
0: Exacto, mi amigo, pues muchísimas gracias por ese dato tan importante que nos da. Así le damos aviso a la gente para que tome precauciones. Y gracias.
1: Todos esos lugares. Villas, colinas, ya está el agua, todo lo que da, racita, para que se ponga pilas,
0: ¿no? Es todo, mi compa. Muchísimas gracias por ponernos al tanto. Usted debería estar en Protección Civil, oiga.
1: Pues somos servidores públicos, pero aquí andamos.
0: Eso es todo, mi amigo. Dígame. Oye, ¿alguna canción? Digo, pues ya estamos aquí.
1: La de pararará, pararará.
0: ¡Pararará, tararará! ¡Épale! Compa, ¿quiere bailar, Reis?
1: Dedicada para mi compa el Cholo, mi carnalito el Cholo. Para que no te agüiste.
0: Órale, viejo, ya dijo, ahí se la vamos a poner ahorita, arre.
1: Ándele, pues.
0: Fierro Flies, ahí estamos. Bueno, ya nos pasaron el dato, señores. Efectivamente, para el sur de la ciudad hay mucha agua, por lo cual, el comunicado por parte de Protección Civil, por supuesto, el gobierno de la ciudad y, por supuesto, de parte de nosotros, es que ya sabe lo de siempre. No se meta a los arroyos porque ya sabe cómo se pone la situación aquí en Nogales, Lo que sería, bueno, por aquel sector, entonces, lo que es Nuevo Nogales, Vía Zona, por lo que es la bajada del Nuevo Nogales, mucha agua también. Entonces, lo que sería la Avenida 2000 también se junta mucho agua, ni se diga a las Lomas de Nogales. Entonces tome sus respectivas precauciones. ¡Sobres! Fierro Flies, pues vamos a continuar con más de la música. Vámonos con esto, viene a cargo de La Brisa. ¡Es Ya No Hay Fierro! Suena la genial 3:47 y regresamos con el 2x1.

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0: Ahí está, señor, el grupo Bronco en el 2x1 de la genial. Ya son exactamente las 4 de la tarde, ya con 5 minutos. Avanzamos rápidamente. Ahora sí, señores, ya estamos al 2x1. Márquenos en ese momento, 631-312-5555, para ver con qué artista vamos a continuar después del grupo Bronco, ¿eh? Oye, la gente que participa a través de las redes sociales, también por ahí vamos a irnos, ¿eh? Nos piden a través de la línea telefónica y en redes sociales, y con gusto vamos a complacerlos. Así que, órale, pues, genial, buenas tardes.
1: Los hermanos Otón.
0: ¿Quién?
1: Los hermanos Otón.
0: ¿Los hermanos Otón?
1: Sí.
0: Bueno, déjeme buscar si tengo algo de ellos, ¿sale?
1: Ok.
0: André, pues ahí estamos. Hermanos Otón. Bueno, déjame ver si tenemos algo de hermanos Otón. Vamos a continuar, 4:07. Oiga, saluditos ahí para toda la raza que nos está sintonizando. Oye, me dice que sí, efectivamente, está lloviendo fuerte, ¿eh? Por aquel sector de A de la Nuevo Nogales, Villa Sonora, San Carlos, de las haciendas, todo ese lugar, Colinas del Yaqui. Así que tome precauciones, lo que sería las acacias también, y pues más para allá, en lo que es la mesa, todo ese sector. Ahí le encargamos mucho, ¿eh? Ahí sí viene para acá, ahí le estaremos informando. Genial, buenas tardes. Buenas tardes, dígame.
2: Está lloviendo.
0: ¿Por qué lado?
2: ¿Eh?
0: ¿Por dónde vive usted? Oiga, la Colosio.
2: Por el Colosio.
0: Ándele pues, mucho cuidado.
2: Sí, yo también tengo cuidado.
0: Ándele pues.
2: Se fue una canción.
0: A ver, ¿qué?
2: Una bonita de la brisa.
0: La brisa, ándale pues, ya dijo.
2: Por favor,
0: gracias. Órale, adiós, oh, ahí está. Se puse la brisa ahorita hace ratitito, pero bueno. Vamos a ver, rápidamente tenemos al grupo Bronco, nada más. A ver, otra, a ver, ¿con qué artista vamos a continuar? Genial, buenas tardes. Buenas tardes, dígame.
3: Una con Ramón Ayala.
0: Ramón Ayala y sus Bravos del Norte, sale, pues ahí la ponemos, ¿eh?
3: Adiós. La Benito.
0: Ramón Ayala dijo.
3: Sí.
0: Ándale pues, ahí estamos, Ramón Ayala, sí, Ramón Ayala. Ahí está, pues bueno, tengo lo que es el grupo Bronco. Vamos con el segundo tema del grupo Bronco. Después llega Ramón Ayala, a ver qué tenemos por acá. Genial, buenas tardes.
1: Buenas tardes,
0: dígame.
1: El Coyote
0: y su banda, perfecto, después de Ramón Ayala, ¿sale? Ándale pues, ahí estamos, bueno. Vamos a ver, el Coyote. El Coyote y su banda. Vamos a ver con qué seguimos después del Coyote y su banda, porque vamos a ir también a través de las redes sociales, ¿eh? Genial, buenas tardes.
4: Buenas tardes, mi lobo.
0: ¡Hola!
4: Gerardo Díaz.
0: Ay, Dios, Gerardo Díaz.
4: Sí, señor.
0: Gerardo Díaz. Déjame ver, a ver qué tenemos de Gerardo Díaz, mi amigo, ¿eh? Si tengo algo ahí, se la ponemos, ¿sale? André, pues ahí estamos, sí, Gerardo Díaz. No sé si tenga música de Gerardo Díaz, a ver. Gerardo Díaz. Bueno, a ver, parece que ahí me parece. Vamos a ver qué show. Genial, buenas tardes.
5: Buenas tardes.
0: ¡Échale!
5: Aquí con los Alegres de la Sierra, cruzando...
0: No es la canción, es el puro grupo, mi amigo, ¿eh? El puro grupo nomás, la canción sale en aleatorio.
5: Ah, bueno. Pues,
0: Alegres de la Sierra.
5: Sí, los Alegres de la Sierra.
0: André, pues ya dijo, vamos a más de la música. Vamos rápidamente con el segundo tema musical del grupo Bronco, pero antes un pequeño corte comercial. Regresamos.
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0: Así su jerarquía. El tema del albañil, 4 de la tarde, ya con 35 minutos. Estás en el 2 por 1 de la genial. Márquenos, solamente dos artistas únicamente me quedan, ¿eh? Tengo pendiente ahorita a los Alegres de la Sierra. Y vamos a continuar ya con otro artista. Y solamente voy a pedir dos. Dos llamadas únicamente, porque con eso vamos a completar la hora. De las 4 a las 5 de la tarde, ya lo sabe, es el programa de las dos canciones de un solo artista. La dinámica de siempre es esa. Simple y sencillamente van a decir nada más el nombre de la agrupación, banda, norteño, grupero, no sé qué. No me van a decir las canciones porque no, es aleatorio. Así que voy a esperar únicamente nada más el nombre de la agrupación para poner las dos canciones y finalizar el programa del 2x1, ¿eh? Así que órale, genial, buenas tardes. ¡Ole!
1: Los temerarios.
0: ¿Quién?
1: Los temerarios.
0: Temerarios.
1: Sí.
0: Temerarios. Perfecto. Después de los Alegres de la Sierra, ¿sale? Ándale, ahí estamos, ¿eh? Después de los Alegres de la Sierra siguen los Temerarios. Perfecto. Únicamente un grupo más. Un grupo más para poder cerrar el bloque de las 2 por 1 de las 4 a las 5 de la tarde. A ver, ¿qué tenemos por acá? Genial, buenas tardes.
2: Buenas tardes, joven.
0: ¡Échale!
2: ¿Me puede poner una de Joel?
0: Joel Elizalde. Elizalde. Serán dos canciones de Joel Elizalde después de los Temerarios. ¿Está bien?
2: Ánimo, todo bien.
0: Ánimo, pues ahí estamos. Bueno, ya con eso completamos el 2x1 de La Genial. Yo me voy con el siguiente tema musical de Gerardo Díaz y su Gerardía. El tema, No tengo mucho. Suena La Genial 105-437.
3: Gerardo

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0: Ahí, Perdido de Dios, ahí está, Perdido los Dos, perdón, así se llama la canción. Y por supuesto, luego llegó El Coyote y su banda con Profundamente, El Chulo, después Gerardo Díaz, entre otros invitados. Muchísimas gracias, Alegres de la Sierra, y por supuesto, para cerrar con los Temerarios. Muchísimas gracias a la gente que tuvo la oportunidad de participar en las redes sociales. También le mandamos el saludito para todos y cada uno de ustedes. A partir de las 5 de la tarde ya tenemos, ahora sí, la complacencia que usted quiera de un solo artista, eso sí, de un artista, una canción, la canción que usted quiera, pero el artista que usted quiera, de banda norteña, grupera, lo que usted decida, eso a partir de las 5 de la tarde. Así que, órale, pues ahí le invito a que siga participando a través de la línea telefónica o redes sociales. Déjame nada más ir un pequeño corte comercial, regresamos con más a través de la que suena 105.
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